0: de Villa Dominico en el partido de Avellaneda, en el gimnasio Gatica, que hay imágenes de la gente, pero hay una imagen oficial sin sonido, a diferencia, por ejemplo, de lo que fue la despedida de Néstor Kirchner, cuando se escuchaban muchos sonidos en Casa Rosada, pero con una imagen permanente de aquellas personas. No hace falta, si no estás frente a tu teléfono celular o en la computadora, estás escuchando en radio lo que se ve, la gente que después de más de 10 horas de hacer largas filas, está en el lugar e ingresa frente a los restos del Indio Solari, llora, tira una remera, tira una bandera. Es ese momento que va a quedar de por vida, este 7 de junio, que nos abraza en el Día del Periodista, que agradecemos por la cantidad de saludos, en un día histórico que me tocó estar en la tele, ahora acá en radio con vos, y de tener muchos testimonios, porque lo que queremos hacer es escuchar a esta familia ricotera, ¿no? Hoy es ser testigos de aquellos que eligieron, y los que somos fanáticos capaz de un equipo de fútbol, pero lo entendemos que va más allá de los colores y una pelota, acá entendemos lo que significa para el ricotero el Indio Solari, cómo lo marcó, cómo lo transmitió de generación a generación, lo que representó. Es muy fuerte escuchar en cada una de las personas que están llegando a diferentes puntos del país, y ocurrió con la muerte de Diego Armando Maradona, es verdad, en pandemia, en otra situación, pero con la muerte de Diego, la muerte de un familiar, se me murió papá, se me murió ese recuerdo de mamá, esa persona que me cambió la vida, y eso, no tenés con qué darle, eso es solo escuchar y ser testigo. Por eso te proponemos que en esta hora, hoy ponemos noticias especiales, ¿verdad? Vamos a repasar otros temas, pero vamos a escuchar ese sentido ricotero, que va más allá de la letra, va más allá de la música, música que escucharemos también, y claro, que quedará en la historia para la familia ricotera, pero que marcó un estilo de vida, que marcó, que le dejó a cada una de estas personas una forma de sentir y de vivir. ¿Cómo estamos, Alejandra Arce? Buenas noches.
1: ¿Cómo va? Buenas noches, feliz día.
0: Muchas gracias, muchas
1: Suárez.
0: Gracias.
1: Bueno, sí, un día triste igual,
0: sí,
1: ¿no?
0: Sí. Qué fuerte escuchar. Hoy, mira, me pasó en la tele, lo vamos a hacer acá también, estamos en vivo en Villa Dominico, ya nos vamos a ir con varios testimonios, escuchar y ser testigo. Uh-huh. ¿Cómo se te meten esos testimonios de padre, hijo, mamá, hija, mamá, hijo, llorando, la abuela, y marcando cómo el Indio le cambió la vida?
1: Una piba de 16 años, sí, escuché hoy, creo que fue por C5, sí, que estaba el testimonio. Digo, esto es lo que generaba, ¿no? Y esto, total, es lo que es imposible que no te llegue.
0: Mira, nos vamos a ir a Uruguay. ¿Cuántos uruguayos y uruguayas que uh-huh. vimos hoy, que estarán viajando ahora, que estarán arriba del buque? Porque esto es importante. Se abrieron las puertas del Polideportivo Gatica en Villa Dominico, partido de Avellaneda, a las 10 de la mañana. Serán 3 días, a ver, pero más allá de mañana lunes seguro, el martes, acá lo más importante y lo que se comunica desde la organización, que será abierto hasta que llegue la última persona. O sea que no hay ningún tipo de apuro, porque saben que en las rutas del país hay mucho movimiento, porque saben que en el Río de la Plata hay mucho movimiento. Mira, nos vamos a Uruguay con Aldo Silva, él es periodista, presentador uruguayo, que tiene toda una historia ricotera, porque Silva fue uno de los pocos centenares de asistentes en la primera presentación de Los Redondos en Montevideo, única ciudad fuera de Argentina en la que tocaron en 1989. Como fue su trabajo como encargado de prensa de Los Redondos en una de sus visitas a Montevideo, y además queremos conocer, porque acá estamos repletos de testimonios en Argentina, cruzamos el Río de la Plata y nos vamos a Uruguay. ¿Cómo andas, Aldo? Rubén Suárez en Buenos Aires te saluda en Radio con Vos. Buenas noches.
2: Rubén, es un gusto saludarlos. Bueno, me siento realmente muy muy honrado de que me convoquen. Bueno, sí, acá se está viviendo con mucha intensidad. Acá en Uruguay, Los Redondos eran una banda más. Mm. Acá en Uruguay, Los Redondos tenían un público realmente muy fiel, ¿no? Y la noticia de su fallecimiento, digamos, en términos periodísticos, fue la apertura de casi todos los informativos de radio y televisión, claro, aquí en nuestro país. Una locura.
0: Y muchos uruguayos y uruguayas que están viajando, ya muchos están, ¿eh?
2: Exacto.
0: En Avellaneda.
2: Sí, totalmente. Totalmente. Cada vez que había un evento de Redondos o del Indio como solista, muchos uruguayos se iban de acá a verlos.
0: Claro, claro.
2: Ah, hay una anécdota muy interesante, no recuerdo el nombre, pero si ustedes lo buscan lo van a encontrar. Un jugador de fútbol uruguayo, en su contrato, búsquenlo, sí, por favor, porque es insólito,
0: sí, sí,
2: en
0: sí,
2: su contrato especificó, capaz que conocen la historia, que especificó que él, una cláusula indicaba, sí, que si él se iba a ver al Indio Solari o a Los Redondos, no recuerdo, nada, formaba parte de su contrato y tenían que responder. En lugar de poner si me convocan a la selección, decía si tocan Los Redondos, yo me voy.
1: No. De hecho, creo que sucedió un día que tocaron y él
2: sí,
1: se ausentó.
2: Sí, exacto. Yo estuve allá en
0: Santiago Bigote.

0: Vicente López, histórico ídolo y capitán del club Villa Española.
1: De Villa Española, ahí tenés. Bueno, es impresionante. Esas cosas se cultivaron mucho aquí en Uruguay. Y como ustedes bien decían, allá por 1989, cuando Los Redondos hacen su primer show fuera de Argentina, vienen a Montevideo, tocan en el Palacio Peñarol, el show sonaba todo muy mal, el Palacio Peñarol era muy antiacústico, pero igual fue una fiesta, porque Los Redondos ya tenían un público de culto en Uruguay ya.
0: Claro.
1: Y al día siguiente tocan en el Pub La Esquina, que éramos 150 personas, y estaban casi a nuestra altura. O sea, ellos estaban parados en una tarima de un metro de altura y nosotros todos allí en un lugar muy pequeño, muy reducido. Y fue
0: y lograron entrevistas, ¿no? Sabemos su relación del indio con los medios.
1: Claro, el tema fue así. Ellos en esa oportunidad no hablan con nadie, después vuelven. Hay una confusión acá con respecto si volvieron para el Teatro de Verano. Yo trabajé, a mí me convocan de La Esquina, después del Palacio Peñarol. Yo me dedicaba a hacer programas de rock, trabajaba en radio en ese momento, no había llegado a la televisión como ahora. Me convocan de La Esquina para ser agente de prensa porque hacían eventos importantes y nadie se enteraba. Entonces yo empiezo a trabajar en prensa. Estamos hablando de 1989, ¿no?
0: Sí.
1: No hay celulares, no hay internet. Era todo a corazón. Era ir caminando a las radios, entrar, conectarse, pedir la nota personalmente. Entonces cuando ellos vuelven a Uruguay para el Teatro de Verano en Montevideo es un lugar mítico, históricamente de carnaval, pero se han hecho shows de rock históricos de todo tipo, Los Redondos los vamos a llevar al Teatro de Verano.
0: Sí.
1: Y yo trabajo en la producción del evento, pero dedicado a prensa. Entonces, claro, al estilo uruguayo, yo armé una agenda de...
0: Claro.
1: No sé, comenzábamos, por ejemplo, un miércoles llegaban a Uruguay y a la 1 de la tarde arrancábamos con las notas hasta las 12, 1 de la mañana. Era una paliza tremenda. Ellos llegan a Montevideo, se instalan, yo los voy a buscar. Yo tengo 60 años ahora. En ese entonces tenía 22. Y los voy a buscar y estaban comiendo chivitos en pleno 18 de julio en el centro de Montevideo. Y yo llego y los veo a todos allí reunidos, la banda. Me parecía mentira, ¿verdad?
0: Claro.
1: ¿No? Y me presento y Sky se para muy amablemente y me dice, mira, Aldo, ¿te llamas vos? Está, mira, nosotros no damos notas, así que sentate a comer. Y yo le digo, no, por favor, nos están esperando de varios medios, porque nosotros tenemos que ir a los medios para hacer publicidad para el show, porque si no, no funciona, no sé qué. No vamos a ir, vení, sentate. ¿Cómo te llamás, Aldo? Vení, come, y así.
0: Claro.
1: Y fue tremendo porque yo tuve que remarla mucho para convencerlos.
0: Pero te quedó para toda la historia ese recuerdo.
1: Inolvidable. Y después de noche logré que el indio me dijera, bueno, está bien, voy a ir a una entrevista. Mm. Y lo llevé y fue una muy buena entrevista. La hizo un colega, Gustavo Rey, que arrancó la nota diciéndole, Carlos, bienvenido. Y él le dice, no, decime indio. Y después, bueno, pero fue muy intenso. En lo personal, yo tenía 22 años. Ellos estaban por sacar Bang Bang, Estás Liquidado. Mm. Ya era una banda de culto muy fuerte, muy pesada. Y yo lo llevé desde el hotel hasta la radio. Y yo nunca voy a olvidar esa caminata con él, porque me di cuenta que era como un ser superior.
0: Claro.
1: Yo me encontré con un tipo de un carisma y de unos conceptos removedores. Y yo tenía grabado en la mirada, y cuando yo los vi tocar en La Esquina, que éramos 150, el indio te miraba a los ojos. El tipo
0: lo marca mucho, en sus comienzos.
1: Él cantaba mirando a la gente y te miraba a los ojos y vos sentías, vos está cantando para mí este tipo.
0: ¿Y sabés lo que habrá sido después, desde los comienzos, para hacer una bestia arriba del escenario, mantener esa mirada ante la multitud, no perderte en la multitud, ¿no? Eso, viene de eso, de sus comienzos. Aldo, te mandamos un fuerte abrazo, queríamos cruzar el Río de la Plata.
1: Muchas gracias.
0: Por la cantidad de uruguayos y uruguayas que están presentes ahora en Villa Domínico, y me imagino muchos que deben estar viajando, ¿no?
1: Sin lugar a dudas, va a ser increíble la cantidad de banderas que vas a ver en la vuelta.
0: Sí, es así. Abrazo grande, Aldo.
1: Otro para ustedes y gracias,
0: Según el ministro de Seguridad de la provincia de Buenos Aires, Javier Alonso, por hora se calcula que al gimnasio del predio del polideportivo de Villa Domínico, donde se siguen viendo imágenes impresionantes en el interior, mira, si no estás frente a la pantalla, frente al stream, frente a YouTube, en radio con vos, es ese momento, ese instante, que son fotos y fotos. Que seguramente muchas de estas fotos, ponelo cuando puedas, Mati, del fotoperiodista de Pablo Grillo. Pablo Grillo está en el interior, estuvo durante gran parte. Nuestro compañero, nuestro colega Hernán Usera sacó, o por lo menos subió él en sus redes sociales, una de las fotos de Pablo Grillo que está registrando en este momento. Ahí se lo ve a Pablo, con un gorrito, con una remera blanca, con su cámara en mano, como siempre en cada una de las coberturas, del otro lado del vallado, o sea, muy cerca de los restos del Indio Solari. Tuvo la oportunidad de registrar, y las fotos que debe tener Pablo. Porque es ese momento de la familia ricotera, de todas las generaciones, que es una explosión de llanto, a veces es una explosión de sonrisas, de miradas. Justo hablábamos de las miradas del indio arriba del escenario, de cantar, de gritar, de arrojarle una bandera. Es todo lo que se está viviendo en este momento. Ya vamos a continuar con más entrevistas, y nos vamos a un lugar, mirá, que es un privilegio para ellos. Pizzería Redonditos, Pizza Redonditos. Leo y Fernando son los dueños. ¿Dónde están ubicados? Ahí, en Villa Domínico. Testigos de un día histórico. Leo es dueño de Pizza Redonditos. ¿Cómo andás, Leo?
2: ¿Qué tal, chicos? ¿Cómo andan? Buenas noches.
0: Bueno,
2: disculpen la voz, que se escucha bajito, pero no puedo hablar.
0: Tremendo, tremendo. Contanos, a ver, arranquemos del principio. Para el que no los conoce, decinos dónde estás ubicado, Leo.
2: Estamos ubicados en Villa Domínico, Avenida Mitre y Darwin. Literal, a 100 metros de los restos de donde está el indio ahora.
0: A 100 metros. ¿Cuándo nació Pizza Redonditos en Villa Domínico? ¿Desde hace cuánto están? Yo conozco el frente, ahora vamos a poner una imagen con la imagen del indio. ¿Cuánto hace que están ahí?
2: Sí, chicos, hace 6 años en pandemia.
0: Sí.
2: Que abrimos una sucursal y, bueno, esta sucursal que está ubicada justo a los 100 metros del indio, está hace 9 meses que la inauguramos, hace poquito.
0: 9 meses. ¿Dónde te encontró la noticia el último viernes? ¿Cómo fue?
2: Me encontró despertándome directamente con 1000 llamados de todo el mundo, de todos los familiares, amigos, diciéndome lo que había pasado. Ahí me enteré, me comuniqué con mi hermano.
0: Sí.
2: Bueno, nada, todo muy triste. Y no lo podíamos creer. Después el viernes fue todo muy rápido también, porque nos fuimos. Sí. Bueno, vinimos, trabajamos, hicimos lo que teníamos que hacer, nos fuimos a Plaza de Mayo.
0: Sí.
2: Y bueno, nada, ayer sábado.
0: ¿Tu historia ricotera te llevó a ver muchos recitales, por ejemplo, Leo?
2: No, yo tengo 29 años.
0: Sí.
2: Mi primer recital fue en la orilla con mi hermano. Lo pude ver en el último recital a él.
0: Claro.
2: Y después todo lo otro, bueno, nos hicimos seguidores de los fundamentalistas del indio,
0: claro,
2: y de su banda.
0: Sos muy joven. ¿Y cómo cómo te encontró esa noticia que sí, que no, que el Congreso Nacional le dijo que no, que se hablaba de Tecnópolis, que en un momento aparecía la cancha de Racing, o sea, en Avellaneda, te iba a quedar muy cerca, hasta que de repente, un lugar que es hermoso, que lo conozco muy bien, que es el Polideportivo Gatica en Villa Domínico, era enfrente de la pizzería de los Redonditos. ¿Cómo te encontró esa noticia?
2: No, fue tremendo. Fue una revolución increíble, porque fue algo que en media hora, cuando dieron la noticia, cuando ya abrimos el local temprano, nosotros, un día normal era, y empezaba a caer gente y nos decía, chicos, miren que lo van a velar acá el indio. Y nosotros, viste, no lo tomamos en serio. Imposible. O sea, si te pones a pensar, si querés armar una película de esto, verdad que ni siquiera en una película te sale.
0: Claro, claro. Tan cerca.
2: Imposible, habiendo tantos lugares en toda la Argentina. Acá va a venir el indio.
0: Claro, no lo podías creer.
2: Chicos, a la media hora era un caos esto, todos los medios, toda la gente, todo el mundo llamando, diciendo es confirmado, ya era. Operativo de seguridad, valla, policía, gente que no venía y nos decía, chicos, prepárense. Bueno, fue toda una locura hasta hoy.
0: ¿Dónde estás ahora vos? ¿Estás ahí?
2: Yo ahora estoy, mira, en la ventana del negocio que da a la cocina, que da justo a la entrada de toda la gente. Estamos acá en el local. Paramos un poco de todo este lío porque fue un caos. Hoy fue un caos.
0: ¿Lo tenés abierto ahora o tuvieron que cerrar?
2: No, ahora tuvimos que cerrar por orden de la policía. Nos pidió, por favor, que si podíamos cerrar.
0: Sí.
2: Porque ya se estaba desbordando, estábamos vendiendo alcohol, comida,
0: claro.
2: Aglomeración de gente en la puerta del local. No sé, estamos hablando de, no sé cuánta gente había, la verdad no tengo ni idea.
0: Me imagino que habrás vendido todas las pizzas que tenías, ya no te quedaría vacío, mucho más, ¿o no?
2: Estamos vacíos, quedaron algunas cosas, pero dijimos, bueno, vamos a cerrar.
0: Está bien.
2: Bueno, no se podía, la idea nuestra era quedarnos.
0: Claro.
2: Hoy, o sea, ayer
0: capaz en un rato y cuando... O

0: Mañana o mañana más para el mediodía pueden abrir, pero entiendo que debe ser eso para que la gente, más que nada el que ya pasó, pueda desconcentrar y no se quede tan cerca, ¿no? Donde hay tanta cantidad de personas. Es entendible.
1: Exactamente, porque se empezó a desbordar.
0: Claro,
1: nosotros tenemos una valla, tenemos los tablones justo que tapan el local, que dividen a la gente en general.
0: Leo, como ricotero, ¿qué estás viendo? A ver, son nuestros ojos ahí, y nuestros ojos no de una hora, dos horas, de todo el día. ¿Qué te impactó? ¿Qué imagen te impactó?
1: Impresionante, chicos, es impresionante la cantidad de gente llorando, gente arrodillada, gente que venía y me decía, soy de La Pampa, soy de Salta, soy de Tucumán. Gente que pasa, que en este momento nos están gritando, nos saludan porque ven acá a la ventana con el bus de la pizzería. No, es una locura, no se para, es increíble. Es increíble, increíble todo el barrio.
0: Yo no sé si estuviste, es verdad que estábamos en pandemia, pero se pudo. No sé si estuviste en la despedida de Diego Armando Maradona. Y hoy
1: estamos
0: que mirá, ahí
1: cerca.
0: Se escucha.
1: ¡Vamos, amigo!
0: Ahí se escucha, es tremendo. Ahí se escucha la gente.
1: No, es una locura, chicos, es una locura.
0: Y me imagino padre con hijo, padre con hija, mamá con hija, esas imágenes,
1: abuelo,
0: ¿no?
1: Abuelo, abuela,
0: sí.
1: Gente en silla de rueda, gente en muleta. Es tremendo, la verdad que es tremendo, esto es impresionante, nunca visto acá en la Avellaneda, en Villa Domínico, menos que sea acá enfrente.
0: No.
1: Eso es lo loco.
0: ¿Y sabes lo que es para el ricotero, la ricotera, ver pasar por ahí y ver en la pizzería la imagen del indio, por ejemplo, lo que representa para ellos en este momento, Leo? Justo.
1: No, eso es una cosa increíble. La verdad que es una cosa increíble.
0: ¿Qué significó para vos el indio, Leo?
1: En todos estos años, me aferré mucho a sus canciones, a todo lo que transmitía. La verdad que me cambió y nos cambió la vida el Indio Solari con la música y con todo lo que está pasando, ¿no? También esto de que, justo en este momento más todavía.
0: Claro.
1: Pero en todo este tiempo, estos 6 años fueron un lapso de un montón de cosas que pasaron con el negocio, con nuestra familia, entre nosotros. Nada, lo más importante que nos pudo haber pasado.
0: Claro.
1: No hay otra explicación.
0: ¿Vos estás en las filas la gente que está por ingresar al polideportivo, al gimnasio Gatica, o justo la que está saliendo? ¿Cómo te agarra esa fila?
1: No, es la que está entrando.
0: O sea que esas personas que pasan por tu pizzería hace mucho que están hace 5, 6 o 7 horas, por ejemplo.
1: No, están desde las 8 de la mañana.
0: Claro.
1: Están desde las 8 de la mañana. Algunos están desde anoche, desde ayer a la tarde hay gente acá.
0: Claro, sí, pero para el que está ingresando ahora, es verdad, hace más de 10 horas que está haciendo la fila.
1: Sí, es un impresionante.
0: Sí.
1: Es impresionante.
0: Y esto sigue, Leo, esto por lo menos mañana, seguro el martes.
1: Sí. No, es una locura.
0: Bueno, te mandamos un abrazo grande.
1: Sí, gracias, chicos, lo dejo porque realmente se está metiendo la gente por la ventana.
0: Dale. Abrazo grande.
1: Si
0: estás ahí. Estás ahí y son los ojos en este caso de Radio con vos. Abrazo. Leo, dueño de Pizzería Redonditos, a 100 metros de donde una multitud está despidiendo los restos del Indio Solari. A 100 metros nada más. Lo escucharon, ¿no? Hace 9 meses crearon esa pizzería con toda la imagen de los Redonditos, del Indio Solari. Fanáticos de los fundamentalistas que ayer dieron un show fantástico en Comodoro Rivadavia y ahora son testigos de esta multitud. Ya se calcula, según los organizadores, datos oficiales, más de 200.000 personas, teniendo en cuenta que por hora, por la capacidad, y lo vamos a ver ahora cuando puedas, Mati, de nuevo, así nosotros te lo podemos describir a vos, oyente de radio, también en vivo, lo que son esas filas en el interior del gimnasio Gatica, se calculan 15.000 personas por hora, estará durante toda esta noche, durante toda esta madrugada, por suerte el tiempo acompañó, ¿por qué? Si estuvo feo, bueno, estuvo feo, pero recién, hace un ratito. Mira, ahora dice, mi genio, claro, las letras de sus canciones que están en banderas, y es ese momento que la gente puede pasar segundos frente al lugar, frente a los restos del Indio Solari, porque tiene que avanzar, porque la propia seguridad, pero en ese segundo es arrojarle una bandera, es arrojarle

0: familia, nada, empezar a llamar a familiares,
1: sí.
0: Y que empiecen a recordar, ¿no?, un montón de anécdotas, y generar también encuentro en eso, e identidad, que me parece que es fundamental e importante en este momento, ¿no? El cruce con el otro.
1: Total.
0: Lo súper rescato eso, más allá de lo que se arme y del rock que siempre genera, sí, encuentro, pero esto de la identidad familiar, de la comunidad, de los amigos, vuelvo. La verdad fue muy choqueante. En el barrio, por lo menos en La Matanza, empezaron a sonar en todas las casas,
1: claro,
0: Los Redondos, en todos los locales Los Redondos, en la calle estaba de luto.
1: ¿Recordás algún recital, Aldana? ¿Te tocó? ¿Tuviste la oportunidad de algún recital?
0: Tuve la oportunidad de un recital, Tandil, la verdad, muy hermoso,
1: sí,
0: y también esto con las amistades, ¿no?
1: Claro.
0: Obviamente que la música siempre es el encuentro, pero también todo lo que se arma alrededor.
1: Por último, Aldana, porque hoy decíamos que el programa, el nuestro, el Poné Noticias acá en Radio con Vos, se construía con el relato de ustedes. Nosotros podemos ser testigos de la familia ricotera, que nos recuerda como maradoniano lo que sentíamos más allá del aprecio que le teníamos al indio, pero para ustedes es una cuestión de vida. Es la muerte como te pasa y el que no la vivió de un ser querido, por lo que te impacta, por lo que te marcó en tu vida, por lo que venimos escuchando. Y tu historia es la de tantos otros, otras que nos van reflejando lo que sienten. ¿Qué te llevaste hoy de esa multitud en Avellaneda, en Villa Domínico? No sé, puede ser una imagen, puede ser algo que te quedó como una foto, algo que escuchaste. Si tenés que guardarte algo que no te lo vas a olvidar nunca este 7 de junio, ¿qué es?
0: El abrazo con el otro, que capaz no conocía.
1: El abrazo más grande del mundo, ¿no?
0: El abrazo más grande del mundo,
1: sí,
0: así como el pogo más grande del mundo, con el que no conocía, con mis amigas abrazándome acá al instante, pero también con otros que compartí y compartíamos historias y compartíamos momentos. Y se dio que justo, yo soy laburadora en lo social, laburo en el municipio, en el área de niñez y demás, y encontrarme con otros que trabajaban en lo mismo y decir como, che, acá estamos construyendo. Así que me como imagen me llevo ese abrazo y también decir, bueno, acá hay algo, ¿no? Un país para construir, y sueños a seguir, que me parece que es lo que nos dejó el indio. Sueños para seguir, y para seguir construyendo un país donde entremos todos y todas, desde los más grandes hasta los más niños y niñas.
1: Muy bien. Aldana,
0: me llevo como la construcción de un país más justo.
1: Gracias por abrir tus sentimientos de esta familia ricotera. Muchas gracias.
0: A ustedes. Muchas gracias a ustedes.
1: Y como Aldana, vamos a tratar de acá a las 22 horas, repetimos la línea de comunicación, Ale.
2: 1553798990. Ahí pueden dejarnos sus mensajes de WhatsApp.
1: Nos puedes dejar el mensaje, la foto, y ahí nosotros nos vamos a comunicar hasta las 22 horas, porque te lo decíamos, la idea es hacer el programa juntos. Es verdad, vamos a hacer un recorrido ahora por temas importantes de salud que marcan en la era de Javier Milei como presidente. Ya llega Santiago Quintana, nuestro especialista en temas de salud, y después, antes de las 22 horas, vamos a retomar en vivo en Villa Domínico con esta despedida multitudinaria. Atención, que no se cierran las puertas del gimnasio Gatica, que desde la organización, y esto es importante, quedarán abiertas las puertas hasta las últimas personas que tengan la oportunidad de llegar, o sea que si hay largas filas nadie se va a quedar afuera, está todo vallado, hay postas de salud, todo se está desarrollando con total normalidad. Nos vamos a la pausa, pero antes algunos consejos. ¡Uy, mirá qué rico! ¿Ya tiene usted el suyo?
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1: Dato económico que nos lleva siempre a la info de bolsillo. Las ventas minoristas PYME volvieron a caer un 1,2% en mayo y acumulan una baja del 3,1% en lo que va del año. Así lo reveló un nuevo informe de la Confederación Argentina de la Mediana Empresa, CAME, que hace referencia a que la mayor expansión interanual correspondió a farmacias, más 8,2%, perfumería, más 2,3%, alimentos y bebidas, más 0,2%, y seguido por textil e indumentaria, pero para abajo en un 5,2%. La producción en las ventas minoristas PYME volvieron a caer 1,2% en mayo.
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2: ¿Sabías que todo chico con alguna discapacidad debe recibir el tratamiento, la educación y el cuidado especiales que requiere su caso particular? Si no lo sabías, ahora lo sabés. Quiero aprovechar también este momento para mandarles un cariño y un fuerte abrazo. Saludos para todos.
1: Levantando las banderas de temas de luchas sociales, ¿no? Como la discapacidad, temas de salud, en la voz del Indio Solari, que hoy nos va marcando diferentes tipos de temas en esta agenda. Es verdad que vamos a escuchar en los próximos minutos a más integrantes de esta familia ricotera. Estamos en vivo en Villa Domínico, pero como cada domingo, cuando tratamos temas de salud, llega nuestro especialista, Santiago Quintana, sociólogo, especializado en salud pública, autor de los libros Crónicas de Lucha, Mujeres y Hombres que Revolucionaron la Legislación Sanitaria Argentina, entre otros. Y recién escuchábamos en esto de levantar banderas de la lucha social al Indio Solari, ¿no? Santi, buenas noches.
3: Buenas noches, Rubén. Sí, un día muy, muy movilizante. Primero, saludos para vos y tus compañeras.
1: Gracias,
3: en el
1: muchas gracias.
3: Periodista. Y sí, bueno, estuvimos ahí. A uno que se autodefine como ricotero, sí. Es un día muy movilizante.
1: Bueno, ¿cuál es el tema que trajiste para hoy?
3: Mira, hoy me pareció interesante abordar un informe técnico que sacó la Secretaría de Acción Social de la Confederación General del Trabajo. Vos sabés que está conducida por Octavio Argüello, Jorge Sola, Cristian Jerónimo, dirigentes de Camioneros, El Seguro y El Vidrio, respectivamente, en donde ellos plantean que el sistema de la seguridad social, el sistema de obras sociales, se encuentra en estado terminal.
1: Claro.
3: Es muy fuerte el título, y cuando uno desglosa el informe se encuentra con algunos datos alarmantes que me gustaría traer a esta columna.
1: A ver.
3: Los principales están vinculados a el aporte, ¿no?
1: Sí.
3: Que hace cada uno de los afiliados al sistema. Lo que plantea es que 67.500 pesos es el aporte promedio que hace cada uno de los afiliados al sistema, que está muy por debajo del costo de la canasta básica de prestaciones, que es el programa médico obligatorio. Por ende, hay 9 millones de afiliados que se encuentran por debajo de este promedio. Equivale al 67% del padrón. Plantea a su vez que el costo del programa médico obligatorio es de 85 mil pesos por cápita, por ende muy por debajo de ese promedio que te mencionaba de 67 mil pesos. A su vez plantea que 11 millones de personas son las que se encuentran en esta condición. Plantea otro dato muy alarmante para los que trabajamos históricamente en obras sociales, y es que siempre lo que ocurrió fue que los sindicatos, la caja de los sindicatos, fue quienes salían a salvar a las obras sociales, y hoy es al revés.
1: Claro.
3: Y por otro lado, una reducción de más del 50% en la capacidad de compra de los afiliados de remedios.
1: Claro.
3: Eso impacta directamente. Y por último, lo que plantea es la irrupción de un tiempo largo esta parte de los monotributistas.
1: Bueno, hay que ver qué impacto va a tener todo esto después en la salud, ¿no?
3: Bueno, te doy un dato muy, muy concreto que dio el otro día el ministro de Salud de la provincia de Buenos Aires, Nicolás Kreplak. El 40% de las camas de los hospitales públicos de la provincia de Buenos Aires están siendo ocupadas por afiliados de obras sociales.
1: Mirá,
3: por ende, esto claramente impacta en aquellos que cuentan con cobertura única del sistema público, ¿no?
1: Mira, sobre este tema lo vamos a sumar a Manuel Fonseca, médico sanitarista, prosecretario de Salud de la Universidad Nacional de La Plata. Ahora, Manuel, Rubén Suárez, Santi Quintana, todo el equipo, te saludamos. ¿Cómo andás?
4: Hola, Rubén. Hola, Santi. Buenas tardes. ¿Cómo les va?
1: Bueno, en referencia a este informe de la CGT sobre el impacto de las medidas de Milei en el universo de las obras sociales, lo que bien marcaba Santiago de lo que ocurre en los hospitales públicos de la provincia de Buenos Aires, ¿cuál es tu primera reflexión, Manuel?
4: Que la propuesta sanitaria de Milei es inviable, que la política sanitaria de Lugones no tiene aplicabilidad en la Argentina por fuera de destruir lo bueno que todavía teníamos y no corregir nada de lo que teníamos que corregir cuando asumió este gobierno.
1: Claro.
4: Hay un error inicial de perspectiva con lo que dice Santiago, todos los datos.

0: antes, si surgen de un error de perspectiva inicial, que es la igualación de las obras sociales a las prepagas en el DNU 70. O sea, se trata de una misma forma, mediante el DNU 70, a dos dispositivos sanitarios que buscan distintas cosas, ¿no? Una obra social busca, se supone, a través de la solidaridad interna, de los aportes de sus afiliados, abordar la salud de los mismos, y la prepaga lo que quiere es ganar dinero con el tema de la salud, cosa que no está ni bien ni mal, pero el resultado es malo. Como dice Santiago, los afiliados más pudientes, por así decirlo, del sistema de la seguridad social argentina en lo correspondiente a las obras sociales nacionales, se han ido a las prepagas, y las obras sociales sindicales cuentan ahora con la mayoría de sus afiliados pobres, y una liberación total de los precios en el sector.
1: Claro.
0: Sobre todo de medicamentos, ¿no?
1: Sí.
0: Ha disminuido un 50% la capacidad de cobra de las personas que tienen trabajo formal, ¿no? Si a esto le sumamos que los formales en Argentina no son mayoría, lamentablemente, o sea, las personas que tienen un trabajo formal en el sector privado en Argentina no son la mayoría, sino que la mayoría tiene otro tipo de trabajo, o en el Estado, o de manera informal, lo que vemos es que vamos a ir a un invierno muy difícil. Estamos en muy, muy, muy complicado, porque desde que asumió Milei hasta acá, las prepagas no absorben más cantidad de afiliados, sino que lo que han hecho es refinar su capacidad de filtro, o sea, más o menos 6 millones y piquito de personas, que es lo mismo que tenían cuando arrancamos.
1: Sí.
0: Y luego tenemos que los 11 millones que tienen obra social nacional, como dice Santiago, están peor, que los casi 6 millones de jubilados que tienen PAMI están peor, y que los casi 20 millones de argentinos que acceden a través de su sector público, tanto por hospitales de segundo nivel como de centros de atención primaria de la salud, están mucho peor, ¿no? Que son temas que ustedes vienen abordando y que hemos detallado en cada una de las oportunidades que podemos. Entonces, sin remedios y sin vacunas en el sector público, sin financiamiento de las obras sociales nacionales y con el PAMI básicamente reducido a un plan social, o sea, hoy el PAMI es un plan social para la mayoría de los jubilados que tienen la mínima, la pregunta es si vamos a poder pasar de forma correcta el invierno con una tasa de cobertura y de ocupación de las camas que ya está arriba del 90% y con una población vulnerable, que son sobre todo los jubilados, mal vacunados y mal medicados.
2: Manuel, te hago una pregunta, coincide en tu diagnóstico, este gobierno tiene una característica muy particular y es que afecta a todos los sectores de la salud. Tal vez el gobierno de Macri se había visto más caracterizado por beneficiar a algunos por sobre otros, este cruza transversalmente. Pero Manuel, me interesa saber tu mirada respecto a cómo la están pasando los trabajadores del sistema, ¿no? Los médicos, los residentes, los enfermeros. Me parece también interesante abordar esa cuestión en el contexto de un sistema desbordado, en donde los pacientes afiliados, usuarios del sistema se ven claramente perjudicados, pero bueno, la primera línea de fuego de atención siempre son ustedes, ¿no? Los profesionales de la salud. ¿Qué ves sobre ese tema?
0: Hay casi un millón de trabajadores de la salud en Argentina, entre el público y el privado, y yo te diría que el 90% está muy mal, porque a la mayoría no nos alcanza con un solo trabajo, porque lógicamente si el Estado está desfinanciado no paga lo que debería pagar, pero tampoco es que el privado paga muy bien, entonces hay que tener 3, 4, a veces 5 laburos, y son contadas, muy contadas, las especialidades médicas que han podido salir airosas, digamos, de esta situación. Muchas veces incluso cobrándole, vamos a decirlo honestamente, cobrándole al paciente el costo del desfinanciamiento de la seguridad social, entonces, y ni siquiera todas, ¿no? Porque son algunas especialidades que cuentan o con alguna patología en el consultorio o en el quirófano y que pueden salir un poco a flote. Después las especialidades básicas, medicina general, clínica, pediatría, tocogineco, cirugía y el conjunto de las demás disciplinas del sistema de salud, estamos muy, muy mal, y a eso se le suma, esto es una cuestión de salarial y de capacidad económica, pero también es una cuestión espiritual. Uno trabaja para curar gente, ¿no? Y si vos trabajás y no lo,

0: no lo podés curar, no hay otra cosa que
1: Claro.
0: sufrir la frustración que te genera hacer un trabajo
1: Sí.
0: que vos sentís que no tiene el impacto que tiene que tener.
2: Y a eso sumarle también la quita de recursos, ¿no? Para los
1: Claro.
2: profesionales, el programa Remediar, Manu. Comentá si querés un poco cómo
1: Dale.
2: impacta la quita de esos medicamentos para nuestro pueblo, pero también en quitarle herramientas a los profesionales para brindar la mejor salud para la ciudadanía, ¿no?
0: Y mirá, un médico generalista o pediatra o clínico que trabaja en un centro de salud en cualquier
1: Sí.
0: lugar del país y que seguramente está haciendo una opción laboral a pérdida, ¿no? Porque gana menos ahí que en otro lugar. Pero lo hace porque le gusta, porque está formado para eso o porque tiene una convicción política de devolverle al pueblo lo que el pueblo le dio para poder ser médico. Pongámonos ese ejemplo, ¿no? Atiende a una persona y no le puede dar el medicamento. ¿Cómo se siente esa persona? Una vez, capaz, lo puede resolver
1: Sí.
0: incluso pagándolo a él. Otra vez, juntan entre los vecinos. La tercera vez, es mucha frustración, porque estamos hablando de medicación básica, ¿eh? No estamos
1: Claro.
0: hablando, para la gente que nos está escuchando, no estamos hablando de
1: Sí.
0: un médico que tiene que indicar un tratamiento
1: No, no,
0: oncológico con un
1: básico.
0: anticuerpo. Estamos hablando del salbutamol para el nene con bronquiolitis, del
1: Claro.
0: enalapril para el abuelo con
1: Sí.
0: hipertensión arterial y de la metformina para la
1: Claro.
0: señora que
1: Manu.
0: tiene diabetes.
1: Sí, queda clarísimo. Como siempre, te agradecemos por tu información y por tu mirada.
0: Bueno, muchas gracias. Un saludo grande por ahí.
1: Manuel Fonseca, médico sanitarista, prosecretario de Salud de la Universidad Nacional de La Plata. Tu cierre, Santi.
2: Ah, lujo, vulgaridad, ¿no?
1: Sí.
2: Con mucho menos
1: Sí.
2: el sistema de salud que supo ser de los mejores del mundo, podría estar en mejores
1: Y
2: condiciones.
1: hay que seguirlo, porque hay que ver las consecuencias de un sistema tenso de salud que puede provocar en la ciudadanía, ¿no?
2: Totalmente.
1: Gracias. Nos vamos a la pausa con estos consejos, a aliarse. ¿Sabías que hay un récord histórico del precio del oro?
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1: 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Pausa y ya volvemos.
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4: Ponemos Noticias Especial, no vamos a tapar la música del Indio, porque va a hablar la familia Recotera. Si no, esto no lo haríamos, porque vos los querés escuchar. Pero la verdad que tenemos que agradecer la gran cantidad de mensajes, la cantidad que somos a través de YouTube, todo lo que se comunicaron seguramente en el transcurso y de toda esta semana, en la programación en Radio con Vos, aparecerán también esos mensajes. Fuimos seleccionando algunos de ellos para ponerle voz, ¿no? Que eso significa. Lo que significó el Indio Solari, lo que está pasando ahora, y será toda la noche, y será mañana.

0: y será el martes. No sabemos si será el miércoles porque el compromiso de la organización, y eso lo tenés que saber, de que hasta que no ingrese la última persona que viajó para ver y despedir al Indio Solari, no va a terminar esta despedida. Darío tuvo esa oportunidad. Darío es parte de esta familia ricotera y está del otro lado. ¿Cómo andás, Darío? Buenas noches.
1: Hola, buenas noches. Acá andamos con una mezcla de sentimientos,
0: me imagino,
1: sensaciones.
0: Queríamos cerrar con la voz de los seguidores, de la hinchada, de la familia ricotera, y en tu oportunidad estuviste en Villa Domínico. ¿Cuántas horas para llegar a despedir, para ingresar al gimnasio Gatica, a despedirlo al Indio?
1: Bien, yo soy de Francio Varela, entonces por suerte me quedaba cerca.
0: Claro.
1: Así que habré llegado al mediodía, y desde mediodía hasta las 4 de la tarde que pude entrar al polideportivo. Todo, por suerte, todo bien.
0: ¿Fuiste
1: organizado.
0: ¿Fuiste solo?
1: No, fui con mi novia, con mi cuñada, con mi primo, que fue el que que me metió a este mundo. Infinitamente agradecido y nada, pero acompañado siempre de ellos, que son con los que voy a los recitales.
0: Esto es muy espontáneo y nos quedamos con esas imágenes oficiales de las personas que después de tantas horas ingresan al gimnasio, se paran frente a los restos del Indio Solari, algunos lloran, otros gritan, otros cantan, otros le arrojan una remera, le arrojan una bandera, otros se quedan quietos, es solo contemplar su figura. ¿Qué te pasó a vos en ese momento cuando lo tenías enfrente, los restos que descansan del Indio Solari?
1: Pensé que me iba a quebrar, me mantuve de derecho, por así decirlo, pero en la valla te grité gracias, que es solamente lo que me sale decirle. Gracias por acompañarme en todo momento de mi vida, desde la adolescencia en la secundaria, la facultad, los viajes en colectivo, en tren, en cada viaje que hacíamos a los recitales, en cada misa, la satisfacción que uno siente cuando compra la entrada, la alegría y cuando suena el último acorde, jijiji, sentir que vale la pena todo el esfuerzo que uno hace. Y le dije gracias, fue lo que me salió.
0: Gracias.
1: Estaban los chicos, los de la banda, los fundamentalistas.
0: Mirá.
1: También unas palabras hacia ellos de gratitud, y que, bueno, el asunto está ahora en sus manos.
0: Claro. Nos contaba Natalia en producción, cuando llegaban tantas historias, y por eso estás al aire, que te tocó compartir recitales con tu mamá, ¿no?
1: La pude llevar, por suerte. Mi mamá tiene 73 años y después de pandemia, bueno, yo en pandemia perdí a mi viejo, y una forma también de sentirla cerca de ella y que pueda vivir lo que uno experimenta y que no se sienta ajena a lo que siente su hijo, ¿no? Y la pude llevar a La Plata en el 2022.
0: Darío, un fuerte abrazo y gracias.
1: Muchísimas gracias. Gracias, y acá estamos.
0: Dale.
1: Se va a procesar todo en estos días.
0: Sí.
1: Nos vamos a dar cuenta ya nos dimos cuenta de la pérdida que tenemos, pero bueno.
0: Abrazo grande. Y queríamos cerrar con voces de la familia ricotera. Chau, Alearse. Nos encontramos el próximo domingo.
2: Buenas semanas, Suárez.
0: Te agradecemos del otro lado, porque de esto que escuchamos de fondo, el pogo más grande del mundo, hoy 7 de junio, en el Día del Periodista, todos los vamos a recordar. Porque hoy, de la Argentina y para todo el planeta, se ha convertido en la despedida más grande del mundo. ¡Chau!

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0: Hola, hola, ¿qué tal? Buenas noches. Dos minutos que pasan después de las 10 de la noche en esto que es Gambito de Datos, este programa que quiere acompañarte durante una hora para tenerte actualizado con la política, con la economía, con todo lo que está pasando alrededor de la despedida del Indio Solari. Recién lo venías escuchando, ¿eh? Hay una cola de por lo menos 6-7 kilómetros que se extiende desde el polideportivo Gatica y que está llegando también hasta el puente Pueyrredón. La gente sigue caminando. Y estábamos hablando con Ariel Cohen, con mi compañero de todas las noches, sobre este fenómeno. ¿Cómo te va, Ari?
1: Hola, ¿qué tal? ¿Qué tal? ¿Cómo va?
0: ¿Cómo andamos?
1: Muy bien, muy bien.
0: Bueno,
1: muy bien.
0: Y viendo este despliegue de esta multitud, ahí lo tenemos, mirá, en el YouTube, que sigue desfilando para darle el último adiós al Indio Solari. Y por supuesto con Alejandra Arce. ¿Cómo vas, Ale?
2: ¿Cómo va, chicos? Buenas noches.
0: Bueno, tenés que ir para aquel lado vos después, ¿no?
2: Tengo que ir para aquel lado, exactamente.
0: Seguramente te vas a encontrar con buena parte.
2: Camino alternativo,
0: de,
2: sí.
0: Seguramente, sí, porque ¿no? De esta gente que empezó a congregarse allí alrededor de las 10 de la mañana, más o menos, ¿no?
1: Sí, creo que estaba previsto para la apertura a las 10 de la mañana. Abrieron
2: estaba
1: a las
2: previsto
1: 9,
2: a las 11 y abrieron 10 y piquito.
1: Sí, un poquito
0: se
1: más,
0: abrieron a las 10, antes. O sea, con lo cual ya estamos cumpliendo 12 horas, uh-huh, ¿sí?
2: Sí.
0: De esta despedida, de este velatorio que no sabemos hasta cuándo se va a prolongar, pero probablemente sea durante buena parte de la noche. Y ahora, con la lluvia que no cesa, esta garúa por lo menos que no cesa de este lado de la General Paz, aquí en la capital federal. Y para tenerte un poco actualizado del resto de las cosas que están pasando, te cuento que hay elecciones en Perú y se está por definir quién va a ser el ganador en estas elecciones, ¿sí? Porque están hay un boca de urna, todavía no hay resultados oficiales, y ahí el tema es Keiko Fujimori, que sobresale como posible candidata, y Sánchez, el otro candidato que estamos ahí a la espera de quién finalmente va a convertirse en el presidente de Perú.
1: Muy polarizado, ¿no? Recordemos que Sánchez es un candidato comunista, Keiko Fujimori, ¿no? Un exponente de la derecha, recordemos la elección que fue muy fragmentada, sacaron 12% y 17% cada uno, con eso van al balotaje, y la diferencia al parecer es de 7 décimas, por lo menos lo que muestra los boca de urna, ¿no? 7 décimas.
0: Sí, 50,7, 49,3. Recordemos, son boca de urna, no son todavía mesas escrutadas, pero bueno, Keiko Fujimori, la hija de Fujimori, recordémoslo, ¿no? Condenado por corrupción, preso, fallecido, y Keiko Fujimori que levanta la bandera de las ideas de su padre. Bueno, vamos a estar atentos a cómo se termina por resolver las elecciones en Perú. Mientras tanto, arrancamos como siempre de esta manera.
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2: Bueno, y feliz día del periodista, sí, feliz día del periodista, ahí está, también hay que decirlo, todavía nos quedan 2 horas para recordar nuestros días, pero hoy nos toca hacer algo que el buen periodismo desaconseja, que es ponernos a nosotros mismos como parte de la noticia. Me mira Ariel como diciendo, ¿qué va a decir?
3: ¿Qué está diciendo?
4: Pero acuérdate, tenés una responsabilidad, porque además de conductor de este programa, que sos periodista, sos decano de una facultad de periodismo. No podés hacer esa cosa.
2: No, porque no es por voluntad propia.
4: No podés apartarte nunca.
2: No es por voluntad propia que hoy nos vamos a poner en ese lugar, sino porque nos colocaron en ese lugar. Por un lado, el presidente nos coloca en ese lugar y nos transforma como en protagonistas de la noticia y no en meros mensajeros de la información. Y esto pasa porque no solo nos pone en ese lugar con sus expresiones, donde nos insultan, nos trata de basuras humanas, porquerías, miserables, etcétera, incitando al odio de ustedes, de la gente, hacia a nosotros, sino que esta vez, además de todo eso, el gobierno decidió no nombrar a una jueza para integrar un tribunal oral porque es la cuñada de un periodista. Bueno, Milei tenía esta idea de frenar la designación de la jueza Michelli por ser la cuñada del periodista Hugo Halcón Adamón, pero la decisión la tomó tarde porque su ministro de Justicia, Juan Bautista Máiquez, había enviado el pliego de la jueza al Senado y tenía las firmas, ese pliego, para ser votado, y el Senado le dio el cachetazo a Milei, pues contra su voluntad, aprobó ese pliego, le dio los votos necesarios para que pueda convertirse en jueza. Claro, como vos sabés, Ariel, ¿quién son los que nombran a los jueces? Bueno, los presidentes mediante un decreto. Este es el último de todos los actos de este proceso complejo en el que intervienen los tres poderes del Estado. Interviene el Consejo de la Magistratura, donde hay políticos, abogados, jueces, el Ejecutivo, interviene el Senado, y el último acto es la firma del decreto. ¿Y Milei puede o no puede firmar el decreto de designación de la jueza Michelli? Solo el tiempo lo dirá. Hay antecedentes de otros casos donde hubo jueces cuyo pliego aprobó el Senado y quedaron ahí. Nunca llegaron a convertirse en jueces, por lo menos para el cargo por el que el Senado le dio acuerdo. Vamos a ver qué es lo que ocurre. Algunos constitucionalistas dicen que debería hacerlo, pero yo no creo que tenga la obligación. Sí, es una decisión del presidente si lo hace o no. Pero bueno, el tema también puso al descubierto las fricciones entre Karina Milei y Patricia Bullrich. La senadora había acordado con los bloques parlamentarios tratar 50 pliegos de jueces, el Ejecutivo elevó esa cifra a 73, finalmente fueron 74, incluyéndola a la jueza Michelli. Y esto ocurrió ahí, en los últimos minutos antes de que arrancara la sesión de la semana pasada. Bueno, pero el gobierno, más allá de este revés del Senado, la verdad que tiene algo para festejar, porque fue un triunfo del gobierno poder conseguir los votos para que 74 nuevos jueces, o 73, vamos a ver, sean designados por Milei. ¿Y por qué esto es un triunfo? Porque hace 2 años que Milei no nombra un juez, porque en los últimos 10 años fueron muy pocos los jueces que se nombraron, porque hay un 46% de vacantes entre jueces y fiscales, y con estos nombramientos esa cantidad de vacantes se va a reducir casi a un 20%, con lo cual el gobierno está haciendo algo para que funcione el Poder Judicial en riesgo por las vacantes. Claro, ¿a quién nombró? Esta es otra discusión que, si quieren, la podemos tener. Porque de los 74 jueces que consiguieron acuerdo del Senado, la gran mayoría son hijos, esposas de otros magistrados o secretarios de jueces poderosos, que son aquellos que los están promoviendo. Esta modalidad de funcionamiento de la familia judicial en los nombramientos, primero, no es que ahora los pusieron con el dedo. No, todos los que llegaron a esta instancia es porque ya concursaron, aprobaron un informe técnico, el Consejo de la Magistratura los colocó en una terna como los mejores, envió sus nombres al Poder Ejecutivo y el presidente eligió a uno, y ahora el Senado los respaldó. Lo que ocurre es que para llegar a esta instancia tienen que tener de algún tipo un padrinazgo, tienen que tener a alguien que de algún modo avale esa esa designación. Hay un sociólogo hizo una etnografía de la justicia y que habla justamente y estudia este fenómeno, que dice que más allá de la pretensión

del Consejo de la Magistratura, de elegir a los mejores y de hacer una elección técnica, finalmente el proceso hace que la necesidad de estos padrinos hagan que la elección de jueces esté teñida por estas cuestiones. El otro elemento que primó a la hora de elegir a estos candidatos tiene que ver con los gobernadores, porque como vos sabés, Ariel, ¿quiénes son los que votan en el Senado? Los senadores, que son los representantes de las provincias, y hay algunos de estos jueces, el 20% de estos 74 jueces, que son aquellos que fueron de algún modo apoyados por los gobernadores de esa provincia. Bueno, para eso servimos los periodistas, para estar detrás de los hechos, para advertir sobre estas anomalías en el funcionamiento del poder, y por eso es que Milei proclama que no odia lo suficiente a los periodistas. Bueno, más motivación para seguir adelante, y para todos, feliz Día del Periodista.

0: The Rolling Stones, y recordando, ¿no?, al indio en esta noche, le diría: Mick Jagger, hacete de abajo, cuando sonaba la canción de Jijiji, el pogo más grande del mundo. Bueno, ahí lo escuchábamos a Mick Jagger con su banda The Rolling Stones, cuando pasan 13 minutos de las 10 de la noche.
1: Bueno, estamos en comunicación con el senador de Córdoba, Luis Juez, y vamos a hablar con él sobre dos asuntos de las últimas horas. Un poco contarnos qué pasó en el Senado la semana pasada y si esto abre de algún modo alguna idea sobre cómo va a ser en el futuro la relación entre el Poder Ejecutivo y el Senado en lo que resta de este año. Y hablamos un poquito también del caso Agostina, que la muerte del Indio Solari pareció haber tapado este otro tema que nos vino preocupando tanto durante toda la semana pasada y donde se siguen sucediendo novedades en la investigación. ¿Qué tal, senador? Hernán Capiel, Oriel Cohen, lo saludamos. ¿Cómo está?
2: Bien, bien, ¿cómo le va? Buenas noches, ¿cómo andan?
1: ¿Qué tal, Luis? A ver, contamos un poquito, ¿cómo lees lo que pasó la semana pasada? ¿Fue un cachetazo para el gobierno esto de aprobar el pliego de Michelli? ¿Fue un éxito del gobierno el poder aprobar los pliegos de 74 jueces, considerando que hace dos años que no se nombra ninguno?
2: No, pero si vos te imaginas que tenés un 35% de vacancia en la justicia federal y eso ha paralizado en gran parte del interior del país, porque las vacancias, que la mayoría están en el interior del país, hay que decir la verdad, acá hace 7 años y medio que estamos esperando cubrir las vacantes de la Cámara Federal, de varios tribunales orales. La verdad es que no deja de ser un mérito haber promovido 70 y pico de pliegos para su aprobación. Eso genera un entusiasmo. Si no, hay un trabajo, te lo digo, porque también uno está en el Consejo de la Magistratura, entonces uno labura, trabaja, entrevista.
1: Sí, si no quedan todos ahí.
2: Y aparte sí, viste, si no, un trabajo, el kirchnerismo, el último tramo, viste, del gobierno ahí de Fernández, viste, no tenía voluntad, no tenía ganas, no tenía decisión, no tenía voluntad de juntar. Vos sabés que ahí necesitaba una mayoría y hay que trabajarla, la mayoría en la comisión, después la mayoría en el pleno del cuerpo, pero cuando vos te das cuenta que con eso estás tratando de acomodar y ordenar uno de los tres poderes del Estado, la responsabilidad es maravillosa, ¿viste? No, yo me quedo con ese tema, la verdad, y lo otro no me parece que tiene que ver con hay cosas que se pueden acompañar y otras que no, y las que no se pueden acompañar, bueno, habrá que pensarlas antes, pero

0: ¿Vos qué crees que finalmente el presidente la va a nombrar a la jueza Michelli o lo va a dejar ahí?
1: No tengo idea, pero lo que tengo claro que no hay que tener, no hay que perder el sentido común, ¿viste? No creas que vos todo es un trámite. Mucho más cuando vos tenés has mejorado tus números después de un tiempo en la última elección, pero estás muy lejos de tener una mayoría automática. Entonces la mayoría que vos tenés es una mayoría extremadamente acordada con muchos sectores, muchos actores, con muchos aliados que te van a acompañar.
0: Tenés que tenerlo
1: Y te van a
0: presente.
1: acompañar en alguna, ¿viste? Vos no le podés pedir a un aliado que haga lo mismo que un tipo de tropa propia, ¿viste? Porque también hay una cuota de especulación muy grande. Y las cosas hay que discutirlas este año, porque este año no es un año electoral, hay mucha más proclividad de discutir en un año no electoral que en los años electorales, porque claramente el valor de esos tipos vale fortuna. Lo que en un año electoral te puede costar horas de conversación, en un año electoral te puede costar meses, ¿viste? Y no te pones de acuerdo. Así que no, de ese punto de vista me parece que fue importante.
0: ¿Y cómo crees que va a seguir la relación ahora de Patricia Bullrich con Karina Milei? Digo, porque hubo gestos públicos, pero por dentro todavía siguen las diferencias, ¿no?
1: Ah, bueno, pero hay una responsabilidad, tenemos claro dónde está, cuál es el límite, ¿viste? El límite es, bueno, no podés, con el auto podés ir más rápido, más lento, lo que no podés andar chocándolo en toda la esquina, ¿viste? Entonces tenés que ser cuidadoso porque en el otro lado están un montón de impresentables, ¿viste? Que con nada la historia de la Argentina dice que vuelven prometiendo que vuelven mejor y vuelven peores que nunca, ¿viste? A Macri lo putearon y por ahí había algún motivo, pero después vino Alberto Fernández, ¿viste? Entonces también hagamos un poco de memoria.
2: ¿Y quién
1: Y están
2: tiene la
1: agazapados los muchachos.
2: responsabilidad? ¿Quién tiene más responsabilidad? ¿Patricia
1: No, las
2: o no?
1: responsabilidades son compartidas, ahí hay que animarse a tener un. Ahí, cuando no se puede, no se puede, y hay que decir no se puede. No se puede. La cosa hay que explicarla con racionalidad, no de lo personal. No es un problema de conciencia, es un problema jurídico. Las objeciones y las admisiones no las establece mi conciencia, las establece la ley, ¿viste? O sea, si vos las cosas las definís de lo personal, ¿viste? Estamos jodidos, porque pareciera que vos sí y el resto no tiene. Entonces hay que ser inteligente, hay que decir, esto no se va a poder pasar, no va a pasar. ¿Por qué? Porque tenemos este problema, tenemos esto, porque a esta altura del partido ya se cumplió toda una etapa, porque ya el Ejecutivo perdió la posibilidad de recuperar esta cuestión, te queda al final en el decreto. Pero hay las cosas hay que hablarlas. Yo no estoy, no participo de la mesa política, no hablo de estas cuestiones, pero los que lo hacen tienen que hablar con muchísima claridad, ¿viste? Porque si no, pareciera que vos estás con determinados valores y los que no lo expresan tienen otro. Y no, no es así, ¿no? Me parece que hay que ser muy claro, mucho más en esta etapa que se avecina, porque te vuelvo a repetir este concepto. El enemigo no necesita ningún. Ha hecho de la especulación un doctorado, entonces los tipos especulan, ven las peleas. Hay que ser cuidadoso porque la Argentina recurrentemente termina tropezando con situaciones muy parecidas, ¿viste? Y hay cosas que hay que cuidarla, ¿viste? Si no te pasa como Perú, como Bolivia, ¿viste? Que sea como Perú, que tiene una gran economía, pero el tema institucional, ¿viste? Habrá que ver cómo terminan ahora, si no hay una ventaja clara, habrá que ver cómo termina ese tema, ¿viste? Se vive cuestionando, ¿viste?
0: Bueno, ni
1: Me
0: hablar.
1: parece,
0: Vos
1: esto
0: fijate
1: no
0: que,
1: es, no es, no es que.
0: vos fijate, Luis,
1: Sí.
0: que no solo depende de quién va a ser el presidente de Perú, sino hasta la visita del Papa, está dependiendo de que haya claridad en ese resultado electoral también.
1: Y bueno, porque hace años que Perú decidió creer que porque el sol lo tiene clavado allá arriba y no hay ningún problema y tiene ordenada su economía, el tema institucional es un tema fungible. Y no es un tema fungible. No, no es un tema fungible. O sea, los temas institucionales, por eso hay que plantearlo sin especulación, hay que plantearlo con sinceridad, hay que plantearlo fuera de las especulaciones personales. Yo las entiendo todas, todos tienen especulaciones, todos tienen ambiciones, todos son todas legítimas. Ahora, lo que creo que hay que, primero están las instituciones. Entonces, es mucho más fácil explicar que hay cosas que no van a pasar, no van a suceder, porque hay un montón de reparos para que las cosas sucedan, que plantearlo de lo personal. Pero yo no estuve en la votación final porque me tuve que volver a Córdoba, pero lo dije permanentemente. Miren, la verdad que creo que no, creo que a esta altura del partido, una vez que hay un dictamen de comisión, vos ya el Ejecutivo perdió la posibilidad de recuperar ese pliego, lo podrá recuperar en la etapa final, pero hay que pasar ahora por el pleno del cuerpo, votar blanco o negro, pero.
0: Y después

0: Mira, el presidente lo que hace.
1: Así.
0: Está bien. Claro. Luis, ¿cómo estás viendo la despedida del Indio Solari y este fenómeno popular que está conmocionando a buena parte de los argentinos en las últimas horas y todavía se va a prolongar probablemente en buena parte de la noche? Digo, porque esto creo que desborda lo musical para ser parte por ahí también de un fenómeno cultural y también alcanzó a la política.
1: Y yo tengo 62 años, así que Capielo, te imaginas, voy a cumplir 63. No hay forma de que el Indio no sea parte también de mi vida, ¿no? Uh-huh. O sea, no te voy a mentir, yo no he ido a ningún recital del Indio, como no fui nunca a un recital de la Mona Jiménez, pero no hay forma que vos, pero soy un tipo de ir a la cancha, estar en la tribuna, de conocer sus canciones porque las tribunas las adopta, después de escuchar su letra y enamorarte de las letras, porque tienen una poesía media rara, ¿viste? Yo soy... Uno no tiene cómo conmoverse. Me estaba haciendo el otro día una nota con Moria Kazan. Digo, ¿cuándo me va a hacer una nota Moria Kazan? Nada, ¿te imaginas? Un laburo en el Maipo. Y la primera vez que me toca hacer una nota con Moria Kazan, boludo, tuvimos que suspender porque justo le llega la noticia del Indio. Y ahí te das cuenta. Era, claro, vos lo ves la televisión, ves la gente. Hay gente que no puede hablar, ¿viste? Se le traba la lengua, ¿viste? Pero claro, ¿cómo no? Esas cosas hay que saberlas, ¿viste? No hay que, ¿viste? Tenemos que salir de esa grita de mierda, ¿viste? Que todos lo metemos ahí. Uh-huh. Se murió un tipo terrible, ¿viste? La cantidad de negros que están yendo a despedirlo, a darle sus últimos. Es conmovedor, la verdad es que es conmovedor.
0: Luis, y te corro un poquito por el tema de la investigación del crimen de Agostina Vega, esta chiquita de 14 años de Córdoba. Vos lo estás siguiendo atentamente el caso. Tenés una mirada crítica sobre la investigación. Las últimas novedades tienen que ver con que hay dos detenidos, Claudio Barrelier, la ex pareja de la mamá de la chica, y un señor Osvaldo Faceta, que estaba supuestamente en la casa donde se produjo el deceso de Agostina. ¿Cómo estás viendo ahora las últimas novedades de la investigación y

0: también, a ver, había un montón de personas que estaban en pedo, y sí, y al borracho se caía y se lo ayudaba y se levantaba y seguía caminando. Digo, no hubo ningún quilombo, ningún disturbio, era todo bien, e incluso era de inclusión, ¿entendés? O sea, estábamos todos en esa y nos cuidábamos entre todos. Y si alguien se caía, pues estaba, bueno, loco, incorporate, vení. Eran de repente 4 o 5 chabones que iban o levantaban, dale, seguimos adelante. Y me parece que esa era como la misión, ¿no? Ir a despedir al indio y estar todos juntos, como él lo quiso.
1: A ver, nos vamos metiendo progresivamente en algo más político, que es que entre los testimonios, además de la descripción de lo que contaban sobre quién era el indio y qué representó en sus vidas cientos y cientos de personas, todas conmovidas, descompuestas de emoción, de dolor, de... había bronca porque el gobierno no permitió que se lo velara en la Casa Rosada y no permitió que se lo velara en el Congreso, cosa que ocurrió con muchos otros artistas. No hubo un comentario del presidente de la Nación, no hubo declaración de día de duelo como pasó con otros artistas, o incluso con a Mireille lo conmovió mucho el asesinato de Charlie Kirk, un norteamericano de ultraderecha que fue asesinado. Y estaba muy bien, cada cual con su sensibilidad, pero no la muerte, o por lo menos no es lo que manifestó, la muerte de un ídolo popular como el Indio Solari. Y entonces, mucha gente se refería a eso. Por ejemplo, en el audio 8, lo que vas a escuchar, dale.
2: La verdad es que estamos muy dolidos como lo están tratando. La presidencia de la Nación lo tiene que recibir. Al ídolo más popular de Argentina lo tiene que recibir en la Casa Rosada. Lo tiran como un perro. Van a pagar las consecuencias, igual que los periodistas, hijo de puta, están hablando mal del indio. Gracias. Estamos en un velorio, tienen que tener respeto por el Indio Solari, es el artista más convocante de la historia argentina, es una falta de respeto. Estamos recalientes porque por la falta de respeto que tienen. Bueno. Esto es un velorio, están hablando mal del Indio Solari. Milei, la concha de tu madre, te vas a ir a la mierda, hijo de puta.
1: Estamos eligiendo muy poquitos testimonios de cientos que tienen este tono, ¿eh? Escuchá.
3: Si está en la luna, vamos a ir a la luna. Y estoy muy enojada con el gobierno nacional.
4: Bueno, accionismo,
3: que cerró el Congreso porque ahí tenía que haber estado el indio.
4: ¿Se puede decir algo? Sí. El gobierno es un desastre. No puede ser que no reconozca un ídolo popular. Más allá de ideología, no puede ser que no reconozca un ídolo popular. Es un desastre lo que hizo el gobierno.
3: Sí,
4: no
3: le ha dado lugar.
4: ¿Y cómo no le vas a dar lugar? Si es parte de la identidad argentina, de la cultura.
3: Es lo que quiere la mayoría. Es así de sencillo. ¿Tanto te cuesta? No nos vamos a olvidar lo que hizo Javier Milei, ni siquiera ayer estuvo reprimiendo la policía también de Jorge Macri, esas cosas no las vamos a perdonar, ¿eh?
5: Milei, dejate ir a llorar el muro, lo lamento, venía a llorar acá, pasando las matanzas.
1: Luego está este testimonio, escuchá.
6: Un mamarracho lo que estamos viviendo con este presidente, es increíble. No estoy enojado porque no lo dejaron, porque no entregaron en el Congreso, no me chupa un huevo eso, pero mirá toda la gente loca que está sufriendo por este gil. Entonces, triste, ¿sabes por qué? No porque se va un músico, sino también porque se va una persona que podía, una voz del pueblo, loco.
7: Que convocaba, loco.
6: Porque vos mirá, loco, mirá, esto trae también, ¿entendés? Que el emprendedor puede llevarse su mango a su casa, pero ¿sabes qué? Los demás canales, ¿sabes lo que van a mostrar? Al más loco, al más berretín que está re loco, y eso es lo que suben, ¿entendés? Eso es lo que suben. ¿Para qué? Para mostrar, para agrandar a estos giles libertarios de mierda que se llevan la plata, loco.
7: Pero háblame del indio. Hoy estamos compartiendo el sentimiento del indio.
8: ¡Libre, manga de gorila!
6: Si el indio hubiese querido que esté hablando esto. El indio hubiese querido que esté diciendo esto que estoy diciendo, loco, porque hablaba por el pueblo.
1: El tipo dice, hablame del indio, lo quiere sacar el tema. Y es lo peor, porque no, o sea, ¿qué?
0: Estoico trabajo de los cronistas de calle de TN, de La Nación Más.
1: Yo creo que por lo que vi, los mejores fueron los de TN, y creo que TN eligió particularmente gente que tenía empatía o que entendía a qué iba.
0: Para mí, Adrián Salonia en C5N la rompió.
1: Puede ser, los que venían medios que podían tener conflicto con la gente,
0: sí.
1: Digo, ¿no? No, y después vi una piba de La Nación Más que estuvo bárbara, porque hay unas que dice, perdón que voy a decir, pero y espero que no lo recuerde, estoy citando a alguien. El tipo le dice, Milei, tenés en la muerta del indio, y ella está, y La Nación Más, y no sé qué, no sé cuánto, y no mediten esto. Entonces la piba, muy educada, le dice, está saliendo en vivo. Ah, sí, dame un beso. Entonces la mía la saluda y dice, no, dame un beso. Y la mía se ríe y le da un beso. O sea, re tranqui la movilera, que la verdad que la reacción, en lugar de

0: a la defensiva, como pasaba con muchos conductores, se divierte con la situación. Y bueno, ya está. ¿Qué me mandás acá? ¿Qué querés que diga? ¿Viva la nación más? No, no va a pasar eso. Luego aparece otro testimonio del mismo tono. Escuchá.
1: No podemos despedir al indio en paz. El indio pueblo, el indio dio vida a nosotros. Y nos vino a reprimir. No podés, José Felice. Macri, Macri, hijo de puta. Milei sos la dictadura más grande que tenemos desde que se fueron los milicos. ¿Qué nos hacen esto? Lágrimas. Tenés con las lágrimas los ojos. No podemos hacer nada, loco.
0: De mi ignorancia con el tema, estaba viendo a la chica, la gente que está viendo por YouTube la vio, la gente que está escuchando por radio no, estaba viendo el flequillo recto, ¿no? Que es, en un momento, entre las cosas que vi que pasaban en la cola, es que había lugares donde te hacían el flequillo recto y yo no tenía idea que era, que es el flequillo ricotero, me explicaron. Que hay un flequillo ricotero que es una cosa así como que,
2: ¿no? Rolinga.
0: Rolinga. Bueno, está bien. Perdón.
2: Por favor, seamos precisos con el lenguaje.
0: Bueno, el flequillo rolingo. Vamos a ser precisos, está bien. A ver, y hubo un comentario que dice, bueno, alguien que ricotero que está dispuesto a superar su grieta. Escuchá.
3: Y estoy feliz, dentro de todo el dolor y todo el llanto que uno puede llegar a tener, estoy feliz porque, ¿cuántos somos? Es incalculable, no sé.
4: Muchos.
3: En la Argentina, de norte a sur, de este a oeste, 5, 6, 7, 10, 1 millón, no importa, pero está el pueblo en la calle.
5: Hay acontecimientos que unen a la gente.
3: Sin duda, y esto es lo que nos tiene que hacer crecer. Esto es lo que nos tiene que hacer crecer como pueblo, como nación, y esto nos tiene que hacer crecer también a los gobernantes, porque ¿sabes qué? Te voy a aclarar algo más. Mucho tiempo de mi vida estuve en contra de Canal 13, de TN, por haber criticado a Néstor, a Cristina y al peronismo, pero ¿sabes qué? Yo compré una goma gigante. La goma gigante es borrar mi grieta para con todos los que no piensan igual que yo. ¿Me entendés?
5: Increíble.
3: Entonces, empecemos a crecer como sociedad, como país, como patria. Dejemos la grieta de lado, cada uno piensa como quiere o como puede. Construyamos una patria grande, como decía el general San Martín. Te quiero mucho, cuídate.
0: Bueno, había algo de yo también te quiero, hermano, ¿no? Entonces, no,
2: pero...
0: digamos que el cariño no era solamente espontáneo, sino que como alimentado por una cosa.
2: Fíjate que algo que dice también, lo conversábamos el otro día, fue una semana donde estuvimos en la calle. El miércoles fue el Ni Una Menos. El viernes la gente, digamos, fue a despedir al indio a la Plaza de Mayo. Y el sábado al Obelisco y el domingo a Avellaneda. Y qué lindo es cuando la gente está en la calle. Pasan cosas como estas.
6: Y ni un problema, ¿eh?
2: Además.
0: A ver, homenajes. Para todo aquel que quiera sectorizar esto, se está perdiendo algo que es muy impresionante. Por ejemplo, Messi. Messi, que Milei le buscó algún gesto todo el tiempo y nunca lo hizo. Es más, festejaba el día que Messi estuvo con Trump. Tuvo la necesidad de hacer un mensaje de... nada, no me acuerdo qué dijo, pero claramente de duelo, de dolor, porque Scaloni, ¿qué opina de la política de Scaloni? ¿Qué sé yo? No tengo idea, no se mete, no es su tema, se manifiesta. El Chelsea hizo un video con no sé qué canción de Los Redondos, ¿por qué? Porque ahí estaba Enzo y decía, che, se murió, no sé qué, hagamos algo. Cuando terminó el partido, creo que no sé si era Nico González o Nico Tagliafico.
5: Tagliafico,
0: el 2-0 con Alta Argelia, y habla de Los Redondos. O sea, más popular que eso, pero. Y después, recitales y recitales. Breve recorrida: Los Fundamentalistas del Aire Acondicionado, el grupo que tocó al final de su vida con el indio y que además a veces usaba la imagen del indio en medio de los recitales, tocaba en Comodoro Rivadavia. No sé si cantaron o dijeron esto, escuchá.
7: Empiezo por el final.
2: Esta canción la hicieron con la voz del indio.
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5: Ernest, este tema es muy significativo porque para quienes nos gusta el indio y Los Redondos, en 2021 cuando lo publica, dijimos, ah, acá hay algo premonitorio, es una suerte de requiem hecha por el propio indio acerca de lo que él ve como muy próximo, que es su final.
0: Solo seguir cantando. Hay algo muy fuerte que pasó también, que es cuando ellos llegan al aeroparque, vienen de la compañía de avión, y se produce un aplauso masivo. O sea, ¿quién había en el aeroparque? La Cámpora, o sea, de Scaloni. ¿A qué agrupación política pertenece? ¿A la de Guillermo Moreno? O sea, es como no ver, resistirse a ver eso, es como ser muy necio. Lali, a ver, monumental, repleto, además de hacer discursos por Ni Una Menos, además de burlarse de Milei en la famosa canción Fanática, no era un gran, no un enemigo piola para meterse, Lali, se ve ahora. Lali, nada, hace su homenaje al indio, escucha.
4: Yo

0: créanme que la entrada para ver a alguien del Monumental no era barata. O sea, cuando estamos diciendo, se entremezclan todas las clases sociales. Y después de esta fitizada, mucho más. O sea, no me mandaba la lista de temas más escuchados en Spotify en los últimos dos días. De los 50, los 31 más escuchados eran del Indio. Y de esos 31 estaban entre los 10 primeros, todas del Indio. ¿Querías decir algo, Paz?
1: No, que me imaginaba yo un ejecutivo de Spotify en Los Ángeles tratando de entender qué está pasando.
0: Bueno, hay a mí me divertía mucho. Hay un video de un argentino que produce material para el extranjero y de un yankee que cuentan la Argentina. A ver si los podemos poner. Está un poco desprolijo, pero pongámoslo, escuchá.
2: Community of Argentina is always going to be unbeaten. Hoy murió un cantante muy famoso de Argentina que se llama Indio Solari. Literally today, like a few hours ago, he died, and already the Argentinians have found their way into Plaza de Mayo to celebrate the guy's life. Y se juro, no puedo creer que tan rápido creció este grupo de gente. Now you're going to see how the Argentinians go about their singing. They are going to sing like maniacs for the whole entire night.
0: Like maniacs, como maníacos, van a cantar toda la noche, dice.
2: Mira, además, there's firecrackers.
0: Además hay fuegos artificiales.
2: Y ahora voy a entrar a este quilombo. Vamos a ver si sobrevivo.
1: Oh, no.
0: Voy a entrar a este quilombo a ver si sobrevivo. El tipo termina en cuero. Se me...
3: No, ese está bien.
2: Oh my God! I am not built for this. I'm gonna die in there.
0: Me voy a morir ahí adentro, dice. Es que los argentinos están locos.
4: ¿Sabes que vi un tuit el viernes que me pareció muy sintético que decía esta persona, un usuario anónimo, decía que lo que le parecía fenomenal del Indio es que el Indio era muy nuestro, a tal punto que es un fenómeno completamente inentendible para quienes son de afuera, y que el Indio, a diferencia de otras bandas, Babasónicos, Soda Stereo, no traspasó fronteras tampoco. Es decir, no hay gente en el mundo que no sea argentina que diga, alguno debe haber, ¿no? Pero que no haya escuchado al Indio o La Redonda. ¿Y por qué? Porque era un fenómeno muy, muy, muy, muy nuestro.
5: Sí, igual también incluso siendo un fenómeno nuestro y argentino. Cuando yo fui a La Barría y viví lo que era una misa ricotera, me di cuenta que yo estaba viviendo algo que nunca había vivido y dije, claro, por esto no lo entendía. O sea, como que si no lo vivís un poco, tampoco lo llegas a entender, por más de que quieras entenderlo.
0: ¿Alguien quiere decir algo? Hay otro que trata de explicarle al exterior y qué pasa en este país de... Dementes. Escucha.
6: Yes, I heard about this morning. We're both from New York City and we're both professional musicians, so we wanted to come here to pay tribute to this artist.
0: Músicos profesionales y queremos venimos a dar un homenaje.
6: Tremendous amount of respect that I feel like we needed to be here to play tribute as a

0: artist and musician for myself, so it was very important to be here and to experience this, and
1: muy importante estar acá y experimentar la celebración de su vida. Mira qué interesante. Bueno, decía, además de Lali, además de los fundamentalistas del aire acondicionado, los Tipitos, Fito Páez, los Guasones, Milo J poniéndose una remera en México en un recital, pero muy masivo. De todo lo que vi, Pasión de Sábado haciendo un homenaje, es una cosa que pasó en Jujuy, donde los Tequis, que es un grupo muy popular de música andina, por decirlo en mis términos, que son muy limitados, lo admito, de repente tocaban, voy a decir, no con mucha afinación, pero con mucho sentimiento, escuchá.

0: ¿Qué decía,
1: Diego? No, me parece maravilloso las trompetas de fondo. Claro, extraordinario.
2: Bueno, La Mosca también en estos días tocó una canción del Indio.
0: Por eso, en todos lados, todos los grupos que tocaron. Yo estuve ayer en la fiesta Fala que organiza Mex. Sí. Todo el tiempo estaba el tema del Indio, todo el tiempo.
1: No, y Ernest, perdón, ¿sabes qué? Algo que también me llamó mucho la atención, que creo que les había pasado a todos. Desde el viernes, todo el tiempo cuando caminabas por la calle, de algún lugar escuchabas, sí, algún totalmente, tema del Indio. En todos lados pasaba eso, era muy, muy
0: yo
1: llamativo.
0: Yo me acuerdo que el viernes yo salí de acá, siempre camino un rato cuando salgo de la radio, y escuchaba a alguien diciendo, parece que es a las 6 de la tarde, dejando de discurso. Es decir, eso por todos lados era un ruido que te acompañaba todo el tiempo. Cierren ustedes, después yo quiero decir algo. Julián, lo que quieras decir.
3: No, bueno, se fue un artista que no va a volver a aparecer, que tocó el corazón de las masas y que gracias por tocar el mío.
0: Paz.
4: Me cuesta un poco decir, pero sí, creo que se fue uno de esos artistas que son únicos, irrepetibles, que tuvimos el lujo de tenerlo acá, de que sea nuestro, de ser contemporáneos a él, porque atravesó a distintas generaciones. Y gracias, todo lo que puedo decir es gracias.
0: Diego.
1: Bueno, a mí me atravesó desde chico y me fue muy importante en mi vida, es muy importante, lo seguirá haciendo porque su obra queda, y me pareció muy sintético lo que dijo la chica esa que escuchamos, que dijo que era el Dios de los Rotos, que ese Dios de los Rotos tenía un mensaje también esperanzador para muchos que atravesan momentos difíciles, en aquella canción, en un momento donde dice, el que abandona no tiene premio. Bueno, es una linda frase, un lindo mensaje para todos aquellos que están pasando un mal momento.
0: Yami.
2: Lo que también pensaba en estos días y particularmente ayer era que se nos están muriendo los referentes de ciertas luchas, de ciertos mensajes. Entonces lo que yo pensaba en ese momento, y también coincido con eso que decía Noé, de que había mucha juventud, me parece que ahora le toca a nuestra generación y a los que vienen seguir con la obra de los que nos marcaron camino a nosotros. Entonces me parece que bueno, tenemos que honrar de esa forma la memoria del Indio.
0: Noé.
5: Solo tengo gratitud, que lo dijeron, lo dijo Juli, lo dijo Paz, era el sentimiento ayer. La mayoría de las personas decía gracias, en la mayoría de las banderas estaba escrita la palabra gracias, así que solamente gracias, Carlos Alberto Solari.
0: Yo voy a cerrar con un comentario político, que es lo que yo... Por lo menos puedo intentar pensar, ni siquiera entender, pero intentar pensar algunas cosas. Y hacerme algunas preguntas, tampoco ser taxativo en las respuestas, pero sí son las preguntas que me hago con mi formación, con mis herramientas, que ustedes saben, no hay ninguna pretensión de verdad absoluta y qué sé yo. Pero a mí me llamó la atención mucho el silencio del gobierno nacional y la actitud del gobierno de la ciudad respecto a este tema. Y entonces pensé un poco como yo trato de entenderlo eso desde, insisto, mis limitadas herramientas, sin pretensión de aleccionar a nadie. A ver, el Indio Solari era un artista, mi nota de Infobae de ayer se titula Un artista peronista, porque era un artista peronista. ¿Qué significa un artista peronista? No tengo la más remota idea. Él dice, somos los que estamos para dar la gloria y no mucho más. Habla de una revolución, habla de justicia social, pero se define cuando dice, yo soy un artista peronista. Y me imagino que, primero que nada, un artista peronista es alguien que se ve a sí mismo como un artista peronista. Entonces, y era, además, no es solamente una cuestión simbólica, retórica, afectiva. Cuando vos lo escuchás hablar... El Indio Solari se refiere a los debates que atravesaron. Por ejemplo, habla de medios hegemónicos. Por ejemplo, se solidariza con Abuelas de Plaza de Mayo. Por ejemplo, deja un mensaje sobre el tema de los chicos con discapacidad que son desatendidos por este gobierno. Por ejemplo, reivindica 678, cosa que a mí me duele particularmente porque era un lugar del cual a mí se me agredía mucho. O sea, más claro, echale agua. Era kirchnerista, era peronista. Eso es indiscutible. Entonces, la pregunta que uno se hace es, ¿cuánto de lo que había ayer era kirchnerista o peronista? Y valen todas las respuestas ahí. Nada, un poquito, la mitad, tres cuartos, 52%, todo. Cada cual tendrá su respuesta ahí. Pero hay algo que claramente pasaba ayer, que es que todos aquellos que creen que una persona, por ser kirchnerista, merece ser despreciado, Bueno, lo que pasó ayer muestra que mucha gente no cree así. Cree que una persona que es kirchnerista puede ser despedida masivamente y adorada. Entonces, esas personas que ven eso dicen, bueno, por ahí no soy kirchnerista como él, pero lo adoro igual. O sea, no comparto aquel que desprecia a alguien por el mero hecho de ser kirchnerista o peronista. O de repente, no, yo además pienso como él, así que lo banco también, porque lo banco porque es kirchnerista, lo banco a pesar de que es kirchnerista, pero lo banco. Entonces, ahí hay algo que es muy fuerte políticamente. Hay una idea, es todo kirchnerista, es chorro, despreciable, humanamente bajo, que dicen algunas personas, o que creen algunas personas, pero todos los que lo homenajearon a el Indio ayer no pensaban eso. Pensaban que alguien podía ser kirchnerista o peronista y quererlo y adorarlo y admirarlo y despedirlo llorando. Con lo cual, ahí hay algo que pasa. Que, a ver, yo insisto, con mi mirada, que es muy periodística, eso no está registrado en muchos medios de comunicación. Que hay un sector muy enorme de la sociedad que no comparte esa mirada espantosa, prejuiciosa, macartista del peronismo, del kirchnerismo, y cuando se manifiesta son muchos, pero como no están nunca en los medios, como no están nunca en la discusión entre nosotros los que vivimos en Palermo, de repente irrumpe y es una novedad, pero está, y es una novedad fuerte y es una novedad muy potente. Después me preguntaba, claro, para los que no somos de esa familia, no somos de la familia ricotera, no somos de la familia peronista, es un esfuerzo muy grande para entender eso que no nos incluye, eso que incluye a mis compañeros, de todos, a mí no. Entonces a mí lo que me genera, che, ¿cómo es esto? Y uno para entender tiene que escuchar y tiene que tener mínimamente registro de que, a ver qué onda, a ver qué dicen, a ver cómo es, a ver qué dicen mis compañeros que es mi acercamiento, ¿no? Insisto, no quiero levantar el dedito, ¿no? Pero es mi acercamiento. Entonces, pero creo que ese acercamiento es mucho más desafiante para que cree que todo kirchnerista es un ser despreciable, porque, o todo peronista es un ser despreciable, o el peronismo es lo peor que le pasó a la historia de la humanidad. Porque entonces ve eso, ¿y cómo te parás frente a eso? Frente a una demostración tan categórica, taxativa, masiva, imponente, de que eso, como decís, hay una cantidad gigantesca de gente, Messi, por ejemplo, que no lo piensa. Scaloni, que no lo piensa. Los tequis, que no lo piensa. Lali Espósito, que no lo piensa. Los tipitos, que no lo piensa. Y así, seguí dando datos y datos de gente que no lo piensa, como vos. Entonces, ojalá todo esto permita que las personas que tienen tantos prejuicios, como la mujer que sale en TN, que después fui y me encontré con que no era gente despreciable, era gente respetable, y cambié, y me arrepiento de lo que pensaba. Después, claro, me quedé pensando por qué razón el silencio de Milei. Uno no sabe porque es un tipo que se quedó paralizado frente a un fenómeno así. Es un tipo que no puedo hablar de lo que pienso porque son muchos, pero tampoco puedo hablar mínimamente un tuit de homenaje, respeto, poniendo a pesar de las diferencias. Ustedes saben que no pensaba como él. Es tan fácil de hacer. Y para un político profesional tan tentador sumarte a la ola sin decirlo, que la parálisis de Milei es muy impactante. La respuesta policial que da el gobierno de la ciudad a las primeras manifestaciones muestra un prejuicio. ¿Cómo es que no hubo una imagen del Indio sobre el obelisco? Con todo lo que significó. Sobre el final, Jorge Macri se da cuenta y va al programa de Majul y dice, es un fenómeno popular, está todo prolijo, etc. El miedo a la irrupción de las hordas queda totalmente desactivado cuando vos ves lo que pasó en Avellaneda.

las enormes y ni un solo incidente. ¿Qué habrá pasado? Y tal vez que vos pensaste que tu pueblo no era como vos pensabas que era. Esa historia, nosotros somos nuestro estilo de vida porteño, que nos vamos a defender de la barbarie del conurbano. Ahí tenés la barbarie del conurbano. Entonces, a mí me parece, insisto, es una interpretación discutible, como tantas, alguien que dice algo, no más que eso, pero me parece que hay una corriente en la historia argentina que, a ver, no ser peronista, como no lo soy yo, no significa odiar al peronismo. Como no ser liberal no significa odiar al liberalismo. Uno puede tener un acercamiento humano, razonable, comprensible, y me parece que acá se juntan tres cosas que la actitud de Milei obedece a una corriente de la historia argentina, que es la corriente más antiperonista. A ver, ¿por qué Milei no lo homenajea? Voy a dar una vueltita más. En esta discusión, la discusión de cuánto de kirchnerista o cuánto de peronista tuvo lo que pasó ayer, mucha gente, desde la mirada más crítica del peronismo, te dice, no mezclemos las cosas. Esto es un músico. Es un músico, la gente va porque es un músico. Uno podría discutir una afirmación así, por ahí, ni tanto ni tampoco, no sé, pero hay un esfuerzo y es un músico. Pero hay personas que no creen que sea un músico. Milei, por ejemplo. Si fuera solo un músico, Milei lo hubiera homenajeado. ¿Por qué no lo homenajeó? Porque Milei ve en él un cuca, un peroncho, un peronista, un tipo de conurbano, un pobre, o un vocero de los pobres. Entonces no lo homenajea, un zurdo. Él no ve un músico, él ve todo aquello que él odia, o que él desprecia, o que su gente desprecia, y entonces no lo homenajea. Entonces, ¿en qué quedamos? Los que lo homenajean lo hacen porque no es peronista, pero los que lo rechazan porque es peronista. ¿Es peronista o no es peronista? ¡Qué quilombo!, ¿no? Entonces, en ese quilombo, me parece, insisto, creo que hay tres o cuatro cosas que hay un sector de la sociedad que expresa Milei y que expresa Jorge Macri, que, primero, le tienen miedo al conurbano. Entonces, como esto es visto como algo del conurbano, nada, reaccionan despavoridos, no saben qué hacer. Después, son peronistas, son los que ponen las patas en la fuente. Entonces, no, son la barbarie, la escoria de la humanidad, no les vamos a dar lugar. Después, son zurdos, son... Bueno, hay un acercamiento que es muy intolerante en todo esto. Yo, a ver, voy a hacer un comentario muy peronista, que es, así como en un momento prohibían nombrar el nombre de Perón, ahora no pueden nombrar el nombre del Indio Solari. Es básicamente la misma reacción. Es decir, y entonces, en lugar de entender que una parte del pueblo, muy importante, primero no rechaza, segundo adhiere, tercero siente profundamente a personajes como el Indio Solari, con lo cual merecen mínimo respeto, y ser incluidos. Eso que dice el obrero diciendo, este tipo me incluyó, este tipo habló, a nosotros nadie nos habla, y este tipo nos habló. Bueno, el tipo que excluye al Indio Solari de los homenajes, los está excluyendo de vuelta. Y voy a hacer, esto es totalmente, no sé si es una hipérbole lo que voy a hacer, porque no sé lo que es una hipérbole, pero me parece que la palabra tiene que ver con eso. Una asociación totalmente arbitraria. Milei, este fin de semana, mientras hablaba contra los periodistas, o sea, de esto no hablaba, pero hablaba contra los periodistas, yo hizo un tachín, tachín, tachín, con que los salarios en dólares están más altos que en todos los países de América Latina. Y yo lo voy a hacer, probablemente sea cierto, pero le voy a hacer el siguiente ejercicio. Si un dólar está quieto, y la inflación sube 50%, y los salarios suben 25%, con esos salarios vos compras mucho menos, compras más dólares, pero compras mucho menos de todo lo demás. Bueno, eso es lo que pasó. Pero cuando vos decís, el salario en dólares está creciendo, estás excluyendo de tu mirada a la gente que está pudiendo cobrar mucho menos. Los excluís en los músicos que quieren, los excluís en la gente que está comprando mucho menos, etcétera, etcétera, etcétera. Entonces después te preguntas, ¿cómo es que sale esta gente a decir, estos tipos son los únicos que me incluyeron? Entonces lo que quiero decir es que tenemos que salir de esa estupidez. Es decir, no creo que Milei pueda... No creo que Jorge Macri o Mauricio Macri puedan. La única que hizo un comentario atinado del mundo pro, que yo leí, fue María Eugenia Vidal, que dijo, yo lo iba a escuchar y la verdad que entendió que pasaba algo importante. Hay un momento en que, digo de verdad, alguien, insisto, que supongo que si alguna vez vuelve el peronismo al poder, me van a estar puteando de vuelta, pero digo, hay algo de la mirada que es, flaco, hay una parte del país que es eso, y quizá están dentro de esa parte los que más sufren. ¿Cómo los vas a excluir en todo? Y entonces a mí me parece la reacción de Milei, pobre,
nada, un tipo paralizado frente a un fenómeno popular que ignora, que no entiende, que le da ganas de putearlo como hacen muchos de sus seguidores y no puede, todo está contenido porque pierde votos. Vos lo ves al tipo, al valiente.

0: Milei totalmente, pero arrinconado por este fenómeno. Pero claro, también es porque es poca cosa, porque es chiquito, porque es sectario, porque es intolerante, porque es incapaz de entender que haya gente distinta a él, gente que le desobedezca, gente que en la puta batalla cultural de ellos no entra. Dicho sea de paso, tipos que quieren uniformar a Argentina, no les va a ir bien. Ningún país se puede uniformar. Todos somos mil cosas. Así que, de mi parte, mis respetos, obviamente, de mi parte, mis respetos. Es decir, es una familia a la que no pertenezco. No fui porque me daba no sé qué ir como periodista. Es como un curioso o un fisgón a ver algo que otro tal, y esta vez no me dio. En otro momento me daba, qué sé yo. Y nada, y es hermoso lo que pasó estos días. Y nada, y seguimos juntos. Así que, ¿podemos terminar con solo seguir cantando? ¿Cerrar con eso? Que me gusta. Porque me gusta tanto esa canción, me gusta tanto. De repente me empezó a gustar temas del indio después de toda una vida.
1: Ah, bien.
2: Bien, es como el tango.
1: Bienvenido, Ernesto.
0: Tarde o temprano te llega.
3: Como bienvenido. El tango, como el vino.
0: Como el vino, sí, a los 28.
3: Tarde. Y a los 61,
0: a los 62,
3: el indio Solari.
0: Casi 63, en agosto 63, la concha del mono. Así que escuchemos la entera esta maravilla, dale.

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0: muchas preguntas porque fue de una magnitud tremenda, ¿no? ¿Cómo lo lees vos? ¿Qué pasó?
1: Yo no te voy a decir la verdad. Esperaba algo así. Esperaba algo así. Me parece que el indio fue trabajando durante décadas ese fenómeno, ¿no? Él fue también casi el primer intérprete. O sea, es un tipo que escala y llega a los 80 muy maduro. El indio vive profundamente los años 70 en una experiencia, como todo tipo que estuvo en esa década o tipa, ¿no? Como un sobreviviente, pero en una experiencia un poco más lateral. Él fue parte de la contracultura de los 70. Ciudad de la Plata, la cofradía de la Flor Solar, la experimentación con el arte, vanguardia, también con algunas drogas. Entonces, un tipo muy fino, que llega primero en los 80, conforma esa especie de cuestión más parecida y sintonizada con que parecían unos dorados 60, ¿no? La apertura democrática y toda la cultura de esa primera libertad. Pero después tiene el salto de escala, que es a la masividad, al estadio. Y para mí el indio es ahí se disocia, se desdobla y se convierte en un primer intérprete de su propio fenómeno. Y que incluso en las letras, que muchas veces tienen formas alegóricas medio estiradas, vidriosas, ¿no? Nunca es un tipo que va al pie, nunca es un demagogo, cosa que para mí es una virtud total de él, incluso teniendo distancia irónica con el propio suceso, ¿no? Uh-huh. Por ejemplo, cuando muere Bulacio, que él tiene una pelea grande con un sector del progresismo, por cómo creía ese sector del progresismo que él tenía que instrumentar la queja o el dolor, etcétera, ¿no? Y él tiene una canción en Lavi Rap, que es un disco, digamos, una canción adentro del disco doble, ese Lobo Suelto, Cordero Atado, uh-huh. Y tiene una estrofa que es, viste, la defensa de la autonomía del arte, en el sentido de que toma una distancia irónica, casi cínica, ¿no? Cuando dice, el último show no murió casi nadie, se fue vacío el furgón de los fiambres, uh-huh. ¿No?
0: Impresionante.
1: O sea, quiero decir, el tipo no quería ser León Gieco, viste, uh-huh. quería ser el Indio Solari. Y ese uso de la libertad, probablemente para mucha gente, paradójicamente, fue una invitación a hacer un uso propio de su libertad, ¿no es cierto? O sea, a no armar sobre el indio y sobre el fenómeno una especie de carpa blanca, ¿no? Donde, no, sino más bien una autonomía. Cuando se dice, por ejemplo, se lo liga a sectores políticos, porque en los últimos años, yo digo, corrió su cortina de hierro y tuvo como adhesiones políticas mucho más explícitas que las que tenían los 80, 90, donde el discurso era más hermético, al menos el discurso público.
0: Sí.
1: ¿No? Pero él también fue una máquina de producir sus propios símbolos. Es decir, un artista peronista. O sea, en general el peronismo es una máquina en sí de producir símbolos, y muchos, llamémosle entre comillas, artistas peronistas, consumen de ese poder simbólico. El indio fue una máquina de producir su propia simbología, su propia poética, ¿no? Sí, en ese sentido fue el rockero más poderoso, ¿no? Sí, él también fue una bestia pop, porque fue una máquina de producir su propio, incluso te voy a decir sin ser peyorativo, de armar su propio negocio, las reglas de su propio negocio, ¿no? Por eso también fue tan tironeado, mucha gente lo odió. Qué sé yo, el tipo no se subordinó a Daniel Greenman para armar el business del ricotero. Entonces, en ese sentido, yo creo que él fue el tipo que cautivó y amasó un vínculo muy profundo con un público que nunca paró de crecer. Y entonces, vuelvo a tu pregunta y termino acá. Cuando vos decís, ¿qué viste? Vi el subsuelo sublevado del Indio Solari. Y no, en algún sentido, y no por bajar el precio, no esperaba menos.
0: Sí, yo creo que los que se alarmaron, ¿no? yo recordaba hoy la idea esta del aluvión zoológico, ¿no? De pronto, tanta gente de lugares tan disímiles encontrando una posibilidad de encontrarse, porque me parece que más que ir al velorio, si se quiere, también había una necesidad de encontrarse. ¿Y sí. ¿Pensás que eso puede implicar algo o nada?
1: No me importa tanto, uh-huh. Porque en general, viste que acá en Argentina todo el mundo espera que el acontecimiento se desprenda del símbolo, ¿viste? Acá, ¿no? Entonces, hagamos otro 17 de octubre, hagamos no sé qué, ¿no? Acá yo veo algo a la intemperie, y me parece mucho más interesante. Por ejemplo, yo veo, ¿viste? Que nosotros estamos en una especie de velatorio a cielo abierto de la Argentina que fue, ¿no?
0: Sí.
1: Que estamos siempre diciendo, ganó Milei, estamos velando la Argentina, no, ya se terminó la Argentina igualitaria, un montón de cosas. Cuando vos ves, yo hablé con mucha gente, obviamente, tengo

0: Otero me sale por las orejas, conozco un montón de amigos, gente amiga, familia, todo. La sociabilidad que se da, autogestiva, que se da en este tipo de lugares que te llaman misa, es notable, o sea, es notable. Hay formas hasta de dulzura y ternura en personas que están mucho más rotas que todos nosotros, que han tenido vidas difíciles, que han tenido, que llevan encima fracasos personales, relaciones complicadas con la falopa, con los trabajos, con la vida, ¿no? Como, bueno, en eso como la vida de todos. Pero en ese punto, que vos encontrás que bajo el tinglado de esta convocatoria un poco autogestionada, se dan formas solidarias, distintas, que no, y en ese sentido, que no pueden ser utilizadas, controladas, aunque haya sectores políticos que coman de ahí, y que está bien, tienen derecho, yo qué sé, pero que van a buscar algo ahí, y que tal vez comparten, que tal vez hay gente que tiene un sentido doble nacionalidad, ¿no? Son ricoteros y también están en tal o cual espacio político. Pero eso es algo más genuino, y eso en ese sentido no va a ser utilizado por la política. O sea, no va a terminar en un gran frepaso de esto porque, porque ahora
1: Claro.
0: el indio armó, o porque en torno a él se armó eso, ¿no? O lo va a tomar tal o cual grupo político.
1: Yo me animaba hoy a decir esto que me gustaría confrontar con vos a ver qué te parece, qué te pasa. Yo pensaba que quizás mucha gente de la que fue también estos 2 días a circular ahí por Villa Domínico, quizás hay mucho votante de Milei que de pronto Milei conectó con el enojo. Lo que pasa que Milei no calmó ese enojo. Yo te escuché a vos decir algo que me gustó mucho, que es Milei no tiene razón, pero sus votantes sí, porque están
0: Claro.
1: furiosos, porque están enojados. Digo, no sé si hay algo de eso también, ¿no?
0: Sí, porque el voto es secreto, qué sé yo.
1: Claro.
0: El voto tiene un camino paralelo. El voto va por otro lado, va por otras vías. A lo mejor, además hay una reunión intergeneracional. Entonces, a lo mejor adentro de una familia ricotera hay tres votos distintos, ¿no? A lo mejor uno dice un cuarentón, cincuentón ricotero tiene una estructura de sentimientos más kirchnerista, suponete, y un pibe de 20, que últimamente no conoció otra cosa que el declive y la inflación, y yo qué sé más, dice, bueno, tiene un voto mileísta, un voto que despertó un grito, ¿no? Es decir, un quiebre contra la decadencia que se venía antes y que esto la profundiza. Sí, puede ser. A mí igual, viste, como te dije, para mí es como que ese pan de la política electoral, mojarlo en lo de ahora. Como que no lo veo, no lo veo ni siquiera interesante. No digo, vos decís, yo te conozco también otra línea de razonamiento buenísima, pero digo, no lo veo como que no hay nada y se pueden vivir en forma paralela. Es decir, porque la política hace rato que no resuelve nada, entonces, y no tiene el espesor. O sea, lo del Indio Solari, ¿sabes qué es lo que puede ser? Que nos recuerda al espesor cultural argentino, algo mucho más nutritivo, más profundo, más perdurable. Más salvaje también, en un punto, que el juego pirotécnico de la política, que es un chiste. O sea, que
1: Desarrollá un
0: las
1: poquito
0: internas.
1: más, perdóname, desarrollá un poquito
0: Sí.
1: más eso del espesor cultural argentino que revela el indio.
0: Bueno, muchas cosas que tienen capas. La cultura rockera, el indio reabsorbe lo que se llamó el rock barrial, que fue una manifestación de los 90, lo reabsorbe porque además lo jerarquiza, porque digamos, la combinación de Los Redondos, que es, no hay, para mí no hay indios sin Sky. A mí me encantan los fundamentalistas de aire acondicionado, pero es una banda boutique. Sky Bellingson, que también venía a los 60, 70, tiene épica, tiene una cosa mucho más interesante. Para mí la dupla era el Sky y el Indio. Pero bueno, aunque el Indio como compositor en obra solista es muy bueno, pero ahí había una dupla genial. Y entonces había una combinación por momentos entre la simpleza de un rockabilly y una poética que parece que el Indio acababa de leer Trilce, se fumó un porro y
1: Increíble.
0: escribió una letra. O sea, hay una parte del dominio de la lengua del Indio Solari que es notable. Incluso es notable, si es que te digo, Reinaldo, adentro del pentagrama. Porque pasa mucho en muchos poetas del rock, o muchos poetas de la canción. Digo, desde Atahualpa Yupanqui hasta, no sé, Andrés Calamaro, que cuando están subidos al pentagrama tienen un rigor y la rienda corta de la música los hace mucho más lúcidos poéticamente que cuando se salen. Yo leí cosas del Indio salidas del pentagrama y me parecían menores al lado de esta exigencia que tiene y esta
1: Claro,
0: vara alta que se pone en la canción. Pero
1: interesante.
0: entonces, la cultura ricotera es un mejunje de culturas argentinas mucho más interesantes, incluso de reapropiaciones. ¿Por qué el rock argentino en lengua castellana es tan importante? No quiero hacer una meritocracia, no sé qué pasa en México, Perú, pasaron cosas geniales en todo lado, en Chile, Uruguay, pero en Argentina.

0: Era una apropiación notable de eso. Y el indio es un fermento que también respira tango, por ejemplo, que también respira otras cosas, ¿no? Su propio apodo, indio, ¿no? Tiene algo telúrico. Si es un fenómeno argentino, es realmente un fenómeno argentino. Entonces, si vos colocás eso, esos discos, el arte de tapa de Rocambole, la guitarra de Sky, la poética del indio, la ponés en un lugar. El fenómeno de masas que fue el salto, el conflicto, todos los conflictos sociales que de algún modo eran caja de resonancia, incluso el indio no cediendo a que toda su música sea una alegoría de eso. Y después lo pones al lado, digo esto solo, y lo pones al lado de la pirotecnia de las internas políticas,
1: Claro, queda todo
0: y
1: chiquito.
0: es como,
1: Sí.
0: sí.
2: Martín, ¿cómo te va? Federico ya te saluda, buen día.
0: ¿Cómo va?
2: Al margen de que es algo contrafáctico, digo, lo que te voy a plantear, digo, pero si ponele que se hubiese hecho en el Congreso y se hubiese salido perfecto y hubiese desfilado la misma cantidad de gente que lo hizo en Villa Domínico, ¿la simbología para vos hubiese sido la misma, hubiese sido mayor, hubiese sido menor?
0: Yo no entendía por qué lo tenían que hacer ahí, en un lugar así. Pero hubiese sido, en un sentido hubiese desbordado. O sea, hubiese sido, no hubiese sido tan distinto. No veo. Lo que sí no veo es que, o sea, no era Víctor Heredia el indio, ¿no? Es un tipo que armó su camino por fuera del Estado y por fuera de las plazas políticas clásicas. Entonces, era un tipo que tenía una autonomía. No que no fuera politizado, pero que tenía una autonomía. Acá le encontró una vuelta, porque hay una sombra política en lo que se armó. Pero está bien, y casi que en la Argentina no se puede hacer nada sin cierta, a esta altura la Suaré, sin poco de Estado, porque estamos hechos mierda. Pero no me parecía que tenía que estar en el Congreso, en Casa Rosada, no. Me parece que tenía que tener su propio camino eso. Por suerte lo tuvo, ¿no? Me parece, pero ¿por qué en el Congreso? O sea, no lo veo, qué sé yo, si tenía que ser por una cuestión de ordenamiento público, pero no se puede hacer nada si no es en el Congreso. No lo veo, no lo veía como algo interesante. Más allá de que lo volvían a colocar en un centro de disputa completamente menor.
1: Haces una referencia en tu texto en Panamá, que yo sigo recomendando, a que va a pasar, yo estoy convencido también, coincido con vos en eso, de que va a pasar como decía Atahualpa Yupanqui, ¿no? Que cuando él escuchaba que alguien cantaba su canción o decía un verso de él y no lo citaba, que eso te hacía perder en todo caso popularidad, pero te daba eternidad, ¿no?
0: Claro.
1: Me gusta mucho como cerraste la columna porque creo que va a pasar con el indio en el tiempo, ¿no? Lo vamos a estar citando sin saber que es de él, ¿no?
0: Sí, en virtud de eso, como que una gente respondía en Twitter, decía, ya pasa. Decía, yo tengo un hijo, uno decía, yo escuché chicos que decían, ponele, vivir solo cuesta vida, yo no tenía ni puta idea de dónde era.
1: Claro.
0: O sea, en ese sentido es un. Por eso es como, tiene la consagración, o sea, Atahualpa, que era muy profundo, muy borgiano en su modo también, tenía esa idea, ¿no? Que la consagración en un punto era el anonimato, ¿no?
1: Claro.
0: Y eso es cuestión de tiempo. Y bueno, y tal vez ocurra con el indio, en el tiempo, que parte de su obra quede como un legado oral, ¿no? De la gente, bueno, eso, como aforismo, yo qué sé, populares que van a ser usados en contextos. Además, los contextos en los que se habla la lengua del indio son geniales, porque no se hablan solo en una discusión en la legislatura bonaerense, puede ser en un diálogo, en una
1: Sí.
0: disputa de precio con un dealer, se puede decir cualquier cosa, ¿no? Sí. Cuanto más alto trepa el monito, le puede decir un tipo al que le acaban de aumentar el precio de la cocaína, yo qué sé. O sea, en ese sentido, lo del indio ha sido una poética con un hormiguero pateado para uso para consumo personal. Es extraordinario. Si yo he escuchado al indio en momentos, en frase del indio, en situaciones muy, muy, muy así, muy heterogéneas, qué sé yo.
1: Martín, bueno, otro día te convocamos y hablamos un poco más de política y de la Argentina, pero por ahí nos detuvimos en el indio, que me parece que vale la pena porque siempre tenés alguna mirada diferente. Así que muchas gracias, amigo.
0: Dale, loco, un abrazo y cuando quieras, ahí estoy. Un abrazo enorme.
1: Dale.
0: Cuídense.
1: Martín Rodríguez, periodista,
2: Buenísimo.
1: escritor, el director de la revista. Panamá. Vamos a cerrar este primer capítulo que hicimos con el Indio hoy, tratando de no solo ya lamentar su muerte, dejarnos atravesar por la tristeza, como nos pasó el viernes, sino ya también pensando un poquito qué significa, ¿no?, esta movilización tremenda que hubo el fin de semana y lo que implica hacia adelante. Y ya volvemos con la agenda, porque hay un montón de temas para contarte. A ver rapidito si los podemos titular. Esteban.
3: Tenemos la inflación de mayo de la ciudad de Buenos Aires y también tenemos nuevos datos sobre la deuda de las familias y de las empresas. Así que después te paso el detalle.
1: Bien, Noé.
4: Lali estalló dos River y vamos a hacer un recorrido por sus dos shows.
1: Mirá, qué bueno. ¿Hubo 12 este fin de semana?
4: 12 este fin de semana, sábado y domingo.
1: Bien, hoy termina Calamaro el cuarto también, ¿no? Hay un entusiasmo con los recitales increíble. Doc.
5: Yo no me voy a apartar del tema del Indio Solari y hablar un poco de que a veces el accidente cerebrovascular no avisa, qué síntomas puede haber sentido, qué es lo que le pasó. Y vos que estás en casa, que hay uno cada 4 minutos, estar atento.
1: Bien, está bueno eso también, ¿no? Como advertencia. Fede.
2: Ganó Argentina, juega mañana el último partido, se cayó Leo Valerdi por lesión, no sabemos todavía quién es su reemplazante. Y para estar a tono.
1: Estaba entre los convocados.
2: Ya estaba, sí, era suplente Cuti Romero, ya está, ahora no está más. Okay. Y para estar a tono con un mundial que se va a hacer en su mayoría en Estados Unidos, hubo un tiroteo con 9 heridos y 2 muertos a 20 kilómetros de la concentración argentina.
1: Ah, mirá, impresionante. ¿Vero?
6: Bueno, nos vamos a asomar a los homenajes. Hubo muchos shows este fin de semana y en cada uno de ellos hubo una canción, un homenaje, una mención al Indio.
1: Bien, ya volvemos.
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5: 1:05 de la tarde en todo el país. 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
8: Gracias a los amigos de Penguin Random House, gracias, que me mandaron ahí un obsequio, un termo, qué sé yo. Y voy a tratar de defenderlo porque se me rompió el que tenía en casa. Sí,
5: defenderlo.
8: Traje uno acá y dice, ahora me tengo que pelear con Clara, que siempre me saca todo. Sí.
5: Gracias, Emova, por los chocolates que mandaron por el Día del Periodista.
8: Gracias,
5: también.
8: Se los comieron todos.
11: Se los comió todos Clara. Sí.
8: Emova, se los comió todo Clara y Ulises. Sí. Ahí está.
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8: Actualizamos la información en base a testimonios. El gobernador de la provincia de Buenos Aires, Axel Kicillof, destacó el operativo de seguridad en el velorio del Indio Solari. Lo hizo en el destape.
16: Transmití que estaba toda la provincia, todo el territorio, cualquier lugar de la provincia disponible para que se hiciera esta despedida. Después me entero, porque se conoció que hubo un pedido del Congreso de utilizar el Congreso y una negativa, y después, bueno, pero todo eso, qué sé yo, te diría que hasta que apareció la cuestión de Tecnópolis, que se planteó que fuera en la provincia, ¿no? Me parece que estaba medio cantado que era acá donde queríamos dar una respuesta. Y después el operativo, bueno, en tiempo récord, también con antecedentes históricos que no hace falta nombrar, así que lo hicimos con mucha seriedad, con mucho profesionalismo, con muchísimo compromiso.
8: Javier Alonso habló también, el ministro de Seguridad de la provincia de Buenos Aires. Se emocionó en un momento cuando en Infobae recordó su adolescencia vinculada a la música del Indio.
17: ¿Sos o eras ricotero?
18: Sí.
17: Sí. O sea, ¿has ido a ver a los Redonditos Ricota?
18: Mi primer recital fue en el Teatro Bambalinas a los 14 años.
17: ¿De los Redondos?
18: Sí.
17: Mirá vos.
18: En el Teatro Bambalinas en San Telmo, sin que mi familia supiera. Con unos amigos fuimos allí y me ha acompañado toda la adolescencia.
17: Te toqué el corazón, o sea, acabas de conectar un poco con tu adolescencia.
18: Mucha presión por todo lo que pasó, felices y gracias.
8: Mucha presión, imagino que debe haber estado alambrando y preocupado de que no se desborde todo, cosa que no pasó, me imagino, ¿no? Será eso, la emoción que tenía Javier Alonso. Habló también el economista Carlos Melconian, no del Indio en este caso, sino que cuestionó la idea de Toto Caputo. Te lo contaba el profe la semana pasada, ¿no? Que el ministro de Economía había dicho que justamente la economía se iba a llevar puesta a la política y que con comodidad Javier Milei iba a ganar la reelección. Melconian no está tan de acuerdo, lo dijo en Rivadavia.
19: Veo que en lo comunicacional han errado mucho, porque siempre presentan números y exageraciones que juega en contra de la credibilidad. Ya se le presta poca atención, tanto al presidente como al ministro, en términos de credibilidad y exageraciones. Esto es un partido de fútbol que no sabía que llegaste de UPA a la final y en los últimos 3 minutos encima embocaste un gol. Y vos decís, no, todo marcha acuerdo a lo previsto. ¿Qué acuerdo a lo previsto si llegaste a la final de pedo? ¿En serio alguien cree que la economía se lleva puesta a la política? Ni en pedo. Y está hablando un economista de profesión y que cree en el resultadismo económico.
8: Habló también, hablando de economistas, Hernán Lacunza advirtió sobre el riesgo de presiones sobre el dólar el año que viene. Lo hizo en La Voz de Córdoba.
11: Va a haber una dolarización de cartera el año que viene. Dolarización de cartera no quiere decir una corrida masiva, ni terminal, ni nada, pero sí quiere decir, bueno, vamos a preferir tener en proporción más dólares de los que tenemos hoy en nuestra billetera, en nuestra caja de ahorros. Y creo que va a haber una oferta seguramente peronista, kirchnerista, o de ese símbolo, de esa fuerza, que no va a ser... obviamente no sé quién va a ganar, pero va a ser competitiva, o sea, va a tener una probabilidad no despreciable. Entrar a ese sendero en año electoral con las reservas escuálidas que tenemos hoy o con el tipo de cambio bajo que tenemos hoy, bueno, puede ser bastante audaz o peligroso.
8: A propósito de economía, algunas voces disidentes acaban de escuchar al planteo que viene haciendo tanto Milei como su ministro de Economía. Hoy hay un dato importante para completar los títulos, profe, que es el dato de inflación en Buenos Aires.
20: La inflación de la ciudad de Buenos Aires, que informó el ente estadístico de la ciudad, marcó en mayo 2,1% el aumento de precios respecto de abril. Eso supone una desaceleración. Venimos de marzo 3%, abril 2,5% en la ciudad, mayo 2,1%. Para los primeros 5 meses del año se acumulan 14% de inflación y la variación interanual fue del 33,1%. Viene acelerando la inflación interanual porque mayo del año pasado había dado apenas 1,6%. Así como te digo que la inflación de mayo fue menor a la de abril, o sea, desaceleró, mejor dicho, respecto de abril, la de alimentos se duplicó. En abril los alimentos en la ciudad habían subido 1,4%, pero en mayo aumentaron 2,8%. Eso le va a poner presión al índice nacional que conoceremos el jueves, donde, como la canasta no se actualizó, como debió haberse actualizado a principios de año, bueno, lo que es el rubro alimentos y bebidas tiene mayor peso que los servicios. Entonces, un aumento en los alimentos pega más en el índice general.
8: Bien, cerramos los títulos.
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1: Hablemos un poquito de fútbol, porque se viene el Mundial. Yo todavía no estoy en modo Mundial, no termino de conectar, Fede.
2: Pasa, sí, es un momento ya donde con una vez que entres ya entrás. Argentina jugó el fin de semana, jugó el sábado, en el mismo horario que estaban tocando los fundamentalistas. Yo estaba en un asado, hubo votación, ganó el termo, ganó el fútbol, así que ahí sí había consustanciación con el Mundial.
1: Pará, jugó bien, ganó bien.
2: Fue un partido.
1: Yo también estaba en un restaurante y lo veía de lejos, estaba prendiendo un televisor, pero no le di.
2: Fue un partido correcto, en donde hubo 10 cambios, con lo cual no se puede hablar de un partido que se haya tomado con mucha seriedad, o mucho, que se tomó con mucha seriedad, pero que sirvió más como simplemente en algún punto cumplir con lo protocolar, probar a algunos jugadores, el más importante, Cristian Romero, que entró en el segundo tiempo, que era un futbolista a quien el cuerpo técnico y todos nosotros necesitábamos ver y que terminara entero, sobre todo porque en la previa del partido nos enteramos de la lesión y el corte ya de la lista de Leo Valerdi, el jugador del Olympique de Marsella, que era el suplente natural que tenía Cuti Romero, que está lesionado. Hoy, dependiendo de qué decisión tome el cuerpo técnico, que seguramente la vaya a hacer mañana o a más tardar, tiene tiempo hasta el 15, 24 horas antes del partido con Argelia para hacer cambios. Yo digo esperar a mañana porque es el partido con Islandia. Si va, la lógica indicaría que tendría que ir Marco Senesi. Es zurdo. Y correrían a Nicolás Otamendi a la derecha, que también es un riesgo tener a Romero lesionado y Otamendi, que es un jugador veterano, como suplente. La otra alternativa, si te guías por la lista, es Lucas Martínez Cuarta, pero no tuvo una buena temporada en River. Con lo cual no sé por qué sería mejor opción que Senesi. Argentina ganó, un gol de Lautaro Martínez, un gol de Juliano Simeone. Si hay un futbolista, sacando obviamente Messi, que a mí me dan ganas de ver en el Mundial, es el hijo del Cholo. Me parece que la tensión competitiva que tiene ese chico.
1: Está en un muy buen nivel, aparte, ¿no?
2: No, y la tienen, me atrevería a decir, la tienen muy pocos jugadores del equipo. Si vos a los 2 años, tu papá, en vez de jugar con vos alegremente a ver cómo caminas, te enseñaba cómo pararte en una cancha de fútbol, cómo hacer control orientado y salió bien, bueno, me dan ganas de verlo en un Mundial, bien. Un pibe que está en esa sintonía. Argentina hizo menciones al Indio Solari, la cuenta de la selección antes de que arrancara el partido, el típico posteo previo al partido, mostró la foto del vestuario con la bandera argentina en el fondo, decía banderas en tu corazón, habló Scaloni, habló Tagliafico, no sé si lo tenemos a Tagliafico, que jugó el partido y que cuando terminó en zona mixta decía esto.
1: Ya lo encontramos.
2: Ya viene.
3: Bueno, este es Scaloni. Dejalo. Las condolencias a la familia. Lógicamente para Argentina es una pérdida importante y bueno, estamos dolidos y de acá las condolencias. Bueno, primero mandarle.
2: Bueno, ahí escuchábamos la voz de Lionel Scaloni. Hubo posteo obviamente de Lionel Messi, que subió en su cuenta de Instagram una foto del Indio. Yo entiendo que mucha gente que le sorprende que hubo posteos en cuentas de equipos internacionales como el Chelsea, que obviamente el linkeo pasa por, en este caso está Enzo Fernández, hay mucho community manager argentino en las cuentas en español que tienen obviamente los...
1: ¿También
2: los...
1: le manejamos las cuentas de internet a los equipos europeos?
2: Sí, claro, pasa por ese lado. Y dos cosas a las cuales también hay que tener en cuenta, al menos de lo que pasó en materia, si querés, política. A 20 kilómetros de la concentración argentina, pero muy cerquita de la concentración de Inglaterra. Hay varios equipos que están parando en Kansas City. De hecho, Inglaterra quería el predio de Argentina, pero por una cuestión de ranking, la prioridad la tuvo justamente la escaloneta. Hubo un tiroteo donde asesinaron a 2 personas, hay 9 heridos y varios que están en un estado de bastante gravedad. Y al menos hasta anoche no había registro de quién lo había hecho, ni tampoco hubo detenciones. Y la otra, que puede servir como preámbulo a lo que pase con Irán, Irak llegó a los Estados Unidos vía el aeropuerto de Chicago, que es uno de los aeropuertos más grandes e importantes que tiene los Estados Unidos. Su capitán, Ahmed Hussein, estuvo retenido 7 horas, interrogado por la policía, porque había un homónimo que lo estaba buscando la policía. Finalmente lo liberaron, pero el fotógrafo de la delegación iraquí lo mandaron de vuelta a Bagdad. Y la selección iraní llegó ayer a México y todavía no toda la delegación iraní tiene las visas para entrar a los Estados Unidos. De hecho, a último momento se confirmó que Irán va, que juega los 3 partidos en Estados Unidos, pero que va a ser base en México, porque el gobierno de Estados Unidos forzó a que vayan a jugar a Estados Unidos y se tengan que volver, que no hagan base en los Estados Unidos. Así que no sé hasta qué punto esto puede seguir escalando o no. Para el morbo, hoy juegan o van a jugar entre el concierto de amistosos Irak y Venezuela, digo, dos países que saben lo que es que Estados Unidos te invada, así que bueno, también tiene un condimento por ese lado.
4: Pero quiero agregar, está muy linda la ropita de la selección argentina. Está muy linda.
2: Todos los que tienen las tres días, las tres días están muy bien.
4: Tres líneas, te guiña el ojo, mirá cómo te guiña el ojo.
2: Hola, bueno, hola.
4: Está hola, acá el equipo.
1: Okay, vos tenés la camiseta ya, ¿qué más
4: querés?
1: Sí,
4: pero me la regalaron mis amigos.
1: ¿Qué más querés?
4: Leo, Ginés.
5: Decí que es medio cipayo, pero ¿vos viste lo que es la camiseta de Estados Unidos?
4: No.
1: No, está buena también.
5: Yo igual para ir salir de joda directamente, ¿no?
1: Sí.
5: Te da ganas ni de transpirarlas.
2: Yo igual voy a hacer el mismo comentario que hago todos los mundiales. Yo con mi síndrome de Estocolmo a tope, dame todo lo que huela alemán y lo recibo así. Todo el equipo de Alemania acá, entero.
1: Yo vi el partido un rato de casualidad también, Brasil-Egipto.
2: Sí.
1: Que creo que terminó 2-1, ¿no?
2: Sí, se lesionó Wesley, el lateral derecho de la Roma, se pierde el mundial, otro.
1: Ah, mirá. No, porque no es que le ganó fácil. La verdad que vos ves cómo juega, todos juegan al fútbol. Los egipcios jugando con Brasil.
2: Mirá.
1: Y lo atacaba en un momento, se ve que iba perdiendo, tenía que tratar de empatar. El ratito que vi yo, de los 10, 15 minutos finales, veías un equipo que atacaba.
6: Fede, te tengo que pedir un instructivo para ver cómo miro los partidos de fútbol. ¿Con qué canales?
4: En todo,
6: ¿qué
4: horario?
2: Ahora después te paso, tengo un Google Drive con un montón de data, después te lo voy pasando. Hay un montón de canales que pasan.
6: El horario, ¿viste?
2: Igual, para volviendo a lo que decía Reinaldo, obviamente que hay países que, si vos los lees, no te inspiran confianza futbolística. Haití, Curazao, por citar dos casos extremos. Bueno,
6: pero son todos holandeses, me dijiste.
2: De los 26 curazuleños, que ese es su gentilicio, 25 nacieron en Países Bajos y juegan en ese país y se formaron en ese país. Y la mitad del equipo de Haití es oriundo de Francia y se formó en las academias francesas, con lo cual es... No es que vas a... O sea, puede suceder, por supuesto, que haya goleadas y que haya desfasaje. Pero vos marcás lo de Brasil-Egipto. El delantero titular de Egipto es Mo Salah. Es uno de los mejores jugadores de los últimos 10 años. Son jugadores que tienen formación y que ya no son, cenicientas. No pasa lo de antes.
6: ¿Cómo
2: que no
6: es la nacionalidad?
2: Curazuleños. En realidad no son.
6: Es un crack.
2: En realidad no son. Técnicamente, son neerlandeses porque pertenecen administrativamente. Son como los escoceses con Inglaterra. Es lo mismo.
1: Bien.
6: Gentilicio,
1: Gentilicio, claro.
2: Doctor, son médicos. Yo soy un boludo que habla de fútbol.
6: No, pero no es así. Me sorprende porque me encanta que como lo decís.
1: Y sí, tiene que estar preparado. Para tener este programa hay que estar preparado.
4: Sí.
2: O tener suerte.
1: O tener suerte. Las dos cosas. A ver, Noe, contame de Lali.
4: Te voy a contar, Lali hizo dos River, el sábado, el domingo, los dos días con lluvia, lo que le daba bastante épica a las imágenes del show, pero es una dificultad para toda gente que fue, para ella, que tenés que cambiar cosas del show, supongo, y demás. Pasaron muchísimas cosas en el show de Lali, muchísimas, entre ellas que apareció Kylie Minogue, que para quienes no lo conocen, es una artista pop australiana, que escuchen la canción que cantó junto a Lali y la van a reconocer.

0: A ver, para los y las fanáticas del pop, este fue un gran, gran momento que ella aparezca. Además, había una energía muy linda entre las dos. Lali cantó en inglés, lo que llamó la atención porque hasta hace poco Lali le costaba bastante el inglés. De hecho, hicieron chistes con eso, con el famoso I love she, que dijo Lali una vez para referirse, creo que a Madonna o no recuerdo quién. Otro momento gracioso y divertido fue cuando Lali habló un poco del tema del casamiento y de lo que ella decía antes.
1: Que se mantiene firme en sus convicciones y que es raro.
2: No me veo casando ni en pedo. Guarden este tape.
1: No, no me voy a casar. Ni en pedo me caso. Ay, no, un gastadero de dinero, al pedo una noche.
2: Te juro por Dios que no me veo para nada en ese lugar. En ese lugar no me veo cero.
1: ¡Me enamoré, taradas!
0: Bueno, puso unos tapes de ella en entrevistas diciendo, no, yo no me voy a casar, no hay manera, eso es lo que se escuchaba, y finalmente que lo hizo y cantó acá Un Amor, que es una canción que hizo previo a Pepe, previo a ponerse en pareja con Pepe, donde básicamente decía o manifestaba que quería un amor, que la quiera auténtica, que la quiera como es, y todas y todos joden con eso, como diciendo, bueno, hay que cantar Un Amor para conseguir un amor especial como el de Lali y Pedro. Otro momento fue que apareció Duki en el show y esto generó varios conflictos con las fanáticas de Lali, porque resulta que Lali tiene una canción con Duki que se llama Plástico, que aparece en su último disco, y Duki no apareció en el video oficial de la canción, solamente la grabó, ni en ninguno de los shows anteriores de Lali, pero sí apareció en River. Entonces le decían como, ah, mirá, vos aparecés recién ahora cuando Lali es en River, chico, pero antes dale. no sé qué.
3: Upa.
1: Oh, qué pesado.
0: Sí, dale. Sí, mucha intensidad.
1: No se puede todo, está claro. En otro lado cuando hizo
3: el video.
0: Claro, paren, estaba de gira capaz, andás a ver, pobre Duki. Bueno, bien. Después también Lali le habló a la gente y habló del tema con Javier Milei.
1: Milei o al gobierno o a la gente que me agredía, que con tal de, no sé, de continuar con su sesgo, necesitaba tener lo que llaman batalla cultural, pero se equivocaron, porque miren, la gente no es boluda, la gente sabe. Así que gracias por haberme bancado, por haberme querido en ese momento, antes, que es mucho más importante, y ahora, que es muchísimo más importante. Gracias de corazón. Los quiero mucho.
0: Bueno, esto un poco en línea de lo que ya había dicho en los premios Gardel que contaba Vero aquella vez, como diciendo, bueno, ves que al final posicionarse no está mal. Y cerró con No Me Importa más Jijiji. Hizo una combinación de su canción No Me Importa del último disco y de Jijiji. Tuvo varios guiños al indio, de hecho Pepe subió una foto antes del show donde Lali tenía un buzo con una remera del Indio Solar y le puso Mi Genio Amor.
3: ¿Quién es Pepe?
0: Pepe Pedro Rosenblatt, perdón.
3: Ah, ¿le dicen Pepe?
0: Sí.
3: Mira.
0: Y así sonaba el final del show de Lali.

0: La verdad que sí, muchísima gente. También al previo show cantaron el que nos salta votó a Milei. Hubo varias cositas respecto a Milei.
1: ¿Sabemos si Lali va a encabezar la lista de provincia o la de capital de Frente para la Victoria?
0: Yo creo que está para la de capital.
1: Okay.
0: Yo creo que está para la de capital.
2: Parece difícil, ¿no? Que se metan en ese barro. Me parece difícil. A ver, hubo más homenajes al indio. Sí. Yo les contaba recién que en el FA hubo varios momentos donde se lo evocó, pero claro, casi en todos los conciertos del fin de semana hubo algún momento para el Indio Solari, ¿no?
3: 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Mira, en A24 estuvo Pasión de Sábado, este programa emblemático que se dedica a la música tropical, a la cumbia. Y ahí Rodrigo Tapari hizo esta versión.
2: A ver.

0: todo,
1: sí,
0: ¿no?
1: Sí, bueno, muestra más que nada todo. Vientos, ¿no? Bueno, sí. Las formaciones que tiene la música tropical o la cumbia es bien distinta a la que tienen, no sé, otras bandas.
0: Obvio, claro.
1: Pero también, ¿sabes lo que pensaba? Que se ve que en algún momento estos músicos, que son excelentes, lo tocaron, lo probaron, porque no es que le sacaron el sábado a la tarde el tema.
0: Seguramente.
1: Ya lo venían tocando. Ulises Bueno viene cerrando sus shows desde el año 2014 con Jijiji. La presentación en Córdoba, en San Francisco, fue así.

0: cuarteteando al indio, ¿no? Bueno, Divididos también, se presentaron en San Juan, hicieron, además de todas las palabras, todo lo que dijo Moyo, tocaron.
1: Pero los sonidos sí, hubo una fusión de lo que terminó quedando esto, que ahora para nosotros es hoy un canto a dos queridos elevados.

0: Bueno, la versión de Mejor No Hablar de Ciertas Cosas, en homenaje al Indio y a Luca, por supuesto, Divididos. Y después, Bersuit también tocó este fin de semana. Fíjate también la cantidad de shows, ¿no?, que hubo este fin de semana.
1: Tremendo. Todo lleno.
0: Estuvieron en San Isidro, en el Teatro.

0: Sweet, la verdad que los quiero mucho. Me dan muchas ganas de ir a verlos también. Y nos vamos al FA, ¿qué te parece?
1: Dale.
0: ¿Estuviste ahí?
1: Sí.
0: ¿Nos contás un poco? Mirá,
1: nos
0: vamos a ver
1: mucho, sí.
0: ¿Qué pasó con Ciro en el FA y con Lula Bertoldi? Acá está Ciro, mirá.

0: Bueno, me imagino que una presentación o este show, esta fiesta atravesada también, ¿no?
1: Sí, totalmente.
0: Nombrando al indio todo el tiempo.
1: Sí. Fue nada, abrieron con eso, abrió Mex con eso. Y bueno, casi todos los músicos hicieron alguna referencia.
0: A ver, Lula.

0: Sergio decía que no daba muchas entrevistas porque hay cosas que está de más explicarlas, ¿no? Creo que estamos viviendo algo que está de más explicarlo, porque lo sentimos cada uno de nosotros. Sin conocernos, sabemos lo que está pasando el otro. Eso es lo que generó el indio en cada uno de nosotros acá en Argentina. Lo siento, indio, lo siento.
1: Tremendo.
2: Tremendo, tremendo.

0: Lula.
1: Sí.
0: Que estaba previsto esto.
1: Ah.
0: Dice, sí, voy a subir a mis redes. Me dijo, claro, porque cuando yo la crucé, le digo, qué lindo lo que hiciste con el indio. Me dice, lo tengo preparado hace tiempo, porque el 19 de marzo me escribieron que íbamos a participar, que si quería participar en este FA. Y como viste que siempre buscan hacer cover, ¿no?
1: Sí,
0: la mayoría de los
1: artistas
0: cantan versiones.
1: Claro.
0: Y había varios sets que estaban preparados. Me dice, yo los tenía preparado esto desde el 19 de marzo. Me
1: dijeron, claro,
0: ¿no?
1: Un poco
0: increíble que coincidió.
1: Sí,
0: sí, hizo dos
1: sí.
0: temas. No me acuerdo el otro que hizo. Ahora estoy medio perdido. Tantas canciones que escuché ayer. Y Wallace tenía un set de dos temas, porque hacen dos o tres temas, sí. no más de eso, de Soda Stereo, y metió algún comentario del indio en el medio de la canción.
1: Claro.

0: Pero bueno.
1: También, ¿no? Lo que generó el FA, esto de tener versiones ahora con diferentes artistas, que está buenísimo. No,
0: lo que ha hecho Mex es increíble. Pones... De reuniones en la casa para 30, 40 personas sí. a 15.000 ayer.
1: Sí.
0: ¿No?
1: No. Es impresionante. Increíble. Un beso enorme. Bien. Bueno, tenemos dos momentos más, mira, tres en realidad. El soldado, este artista, sí. Rodolfo Luis González, el soldado.
2: Cálido, cariño y respeto.
3: ¡Vamos, gordo!
2: Por todo aquello que nos brindó.
0: ¡Vamos! ¡Vamos! Los perdedores, ¿no? La que canta con el indio.
4: Sí.
0: Demón, a mí me encanta ese tema, chico.
1: Muy cercano, ¿no? Que ha compartido mucho. Se conoce que fue Plomo de los Redondos, pero mucha historia.
0: Estamos sacrificando, obviamente, la calidad del sonido
1: porque
0: reproducir estos momentos que ocurrieron el fin de semana, ¿no? ¿Se entiende?
1: ¿Sabes quién más homenajeó al indio? ¿Quién es más? Los Tequis. En el carnaval de los Tequis. Los Tequis.
0: Mira.
1: Vamos a verlo y vamos a escucharlo. Son los Tequis, ¿no?
5: Bueno, los Tequis más de una vez han dicho que ellos son los redondos del folclore, ¿eh? Lo han dicho más de una nota.
1: Mira,
5: hay
1: gente
5: que
1: está en todos lados. El carnaval de los Tequis. Y por último, vamos a ver a Milo J, que se estaba presentando en México. Él esta vez lo homenajea poniéndose, mira, sale

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1: Ahí anda nuestro artista Gardel de Oro por el mundo, en este caso en México, y ese fue su homenaje a lo que estaba sucediendo el fin de semana, a la partida del Indio.
2: Bien, en un ratito, para completar también el tema del Indio, vamos a aprovechar que está el Doc con nosotros para que nos cuente un poquito qué pasa con el tema del ACB, ¿no? Que parece que fue finalmente el motivo del final del Indio. En un rato también volvemos con más de economía. Hay mucha gente endeudada en la Argentina, en especial jóvenes. Te lo va a contar Esteban Raffele. Bueno, y mucho más hasta las 2.
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No tuiteó nada en todo el fin de semana, ¿qué le voy a decir? Bueno, Gabriela Vulcano está siguiendo las alternativas de una interna complicada, una...

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0: Néstor y Cristina, porque recordamos que Cobos era un radical que estaba puesto en el gobierno como parte de una supuesta concertación o coalición. Y Pichetto, claro, que había sufrido esa
1: la estrategia plural.
0: La había sufrido, sí, porque él había sido, si mal no recuerdo, candidato a gobernador de Río, sí, Negro, en contra, sí, de un radical K.
1: Carlos Sáiz, que gana, que de hecho le gana a él, y eso fue el momento donde, el único momento donde Pichetto estuvo más cerca de ser gobernador de Río Negro, y producto de esta concertación plural, él tiene que agachar la cabeza y seguir para adelante igual, contra una orden política contraria a sus intereses, pierde, y así todo, sigue siendo jefe de bloque y sigue defendiendo aún con lo de la 125.
0: Y él ahí la enrostra, esa.
1: Él ahí la enrostra. Dice en un discurso muy encendido, lo que le pasa a Pichetto para entender un poco la naturaleza de estos personajes es, vos como jefe de bloque, un jefe de bloque no quiere perder votaciones, ¿se, sí, entiende? Ajá. Y hace todo lo posible para que eso no ocurra. Todo lo posible es, si vos ves que vas a una sesión donde vas a perder, tratás de que no ocurra la sesión, y si no pudiste frenarlo, haces todo lo posible durante la sesión para, uno, dilatar el tema, seguir negociando y tratar de no tener la votación en contra. ¿Me seguís?
0: Sí.
1: Entonces vos como presidente de bloque no querés perder votaciones. Y él ya sabía que esa era una votación que estaba perdida. Se sabía de muchas horas antes que esa votación estaba perdida porque había alguna especulación con un senador de Santiago del Estero que era Rayet del radicalismo.
0: Que también era radicalca.
1: Que también en ese momento estaba en la concertación plural y todos ya sabíamos, los que estábamos vinculados a la actividad legislativa, que ese voto era en contra, que eso generaba un empate y que muy probablemente Cobos iba a terminar desempatando para el lado que terminó haciéndolo, que era en contra de los intereses del gobierno. Se sabía, y yo creo que la bronca principal de Pichetto, habría que preguntárselo, es que se sabía perdedor de esa votación, que se sabía que exponía muchísimo al Poder Ejecutivo y que él, creo yo, entendía que era una locura y un sinsentido haber expuesto al gobierno a semejante, a poner en tela de juicio una resolución del Ministerio de Economía.
0: Bien, bien. Quiero, para ir cerrando y poder venir un poquito más acá en la historia, quiero analizar brevemente a otros dos jefes de bloque. Primero, sí, uno que ya mencionaste, que es Máximo. Que, uh-huh, ahí también se quiebra una tradición, porque siempre el jefe de bloque era alguien, sea por conveniencia de conocimiento legislativo político, como el caso de Pichetto, sea por ser del riñón del presidente, siempre era alguien muy leal. Cuando se pone Máximo, sí, Kirchner, se quiebra eso, porque claramente Máximo Kirchner, y lo demostró la historia, no era alguien leal a Alberto Fernández. ¿Qué pasó ahí?
1: Bueno, lo que pasó es que el gobierno de Alberto Fernández es todo una construcción coalicional que al peronismo le cuesta un montón, y lo demostró en cancha, que le cuesta muchísimo ser un... no tanto conformar coaliciones, sino gobernar como coalición, le cuesta un horror. Por el propio ADN del peronismo, bueno, creo que da para otra charla, pero quedémonos con esto, tomemos como que esto es válido. Entonces, claro... Fue un gobierno que loteó, o sea, que dividió áreas de influencia y las fue repartiendo para los distintos socios de esa coalición. Entonces hubo un paquete de ministerios y de lugares de poder para el macismo, lo mismo para la cámpora y el kirchnerismo más duro, y otro tanto para, entre comillas, un albertismo que nunca nació como tal, pero bueno, todos los que estaban cercanos a Alberto. Y ese lote, además, funcionó como con subloteos adentro de cada uno de estos loteos principales. Bueno, era un lío, ¿no? Que funcionara así un gobierno, y ocurrió obviamente lo mismo en la faz parlamentaria. Entonces quedó el Congreso en manos de una de las patas de este acuerdo, ¿sí? Quedó en manos de Cristina y de la Cámpora. Cristina en el Senado era la presidenta del Senado, y en la Cámara de Diputados el presidente del bloque era Máximo Kirchner.
0: O sea, en ese caso Máximo funcionó como un comisario político de su madre, digamos, en diputados.
1: Exactamente, por decirlo de otro modo, de los intereses del kirchnerismo más duro, sí.
0: Bien, bien. Y el último que repaso, saltando del peronismo, una figura que me resulta interesante para analizar es la de Mario Negri durante el gobierno de Cambiemos, porque si bien no era el jefe bloque, sí, del PRO... Uh-huh. Sí, era el jefe de bloque del interbloque, de Juntos por el Cambio, sí, o Cambiemos, no me acuerdo cómo se llamaba en ese momento.
1: Cambiemos.

0: ¿Qué rol tenías ahí?
1: Bueno, rápido para quienes nos escuchan, el interbloque es cuando dos o más bloques se juntan y hacen uno más grande. Mantienen su autonomía, pero para determinadas cuestiones negocian en conjunto, para decirlo rápido. Se eligió durante el gobierno de Mauricio Macri que las dos figuras de presidente de los interbloques de Cambiemos de ambas cámaras sean radicales. ¿Por qué? Porque si ustedes recuerdan, el loteo de los ministerios para el radicalismo fue muy magro. Y se trató de compensar políticamente dándole en el Congreso y también reconociendo la tradición y la historia que tiene en el Congreso el radicalismo, se le dio las referencias interbloques. Entonces estuvo Mario Negri en la Cámara de Diputados y Nájdenov en la Cámara de Senadores, que lo nombramos hace un rato. Delegó en el radicalismo el fronting de la negociación política con el resto de los bloques, reconociéndole por un lado su trayectoria y por el otro teniendo que equilibrar también una coalición que estaba bastante desequilibrada.
0: Fue acertada esa decisión de poner a, especialmente en diputados, porque en el Senado el PRO creo que prácticamente no tenía senadores o tenía muy poquitos y era como que caía de Maduro. En cambio, en diputados
1: Si yo te
0: había
1: digo quién era
0: otra
1: el
0: lógica.
1: presidente del bloque del PRO, que se llama Humberto Schiavoni, no le suena a
0: Claro.
1: nadie.
0: Claro, exactamente. Fue a la luz de los, de la, del acontecer, digamos, de las consecuencias. ¿Estuvo bien haberlo puesto a Negri en ese lugar?
1: A juzgar por lo que ocurrió, sí, porque mientras tuvo potencia política, el gobierno de Macri sacó leyes que eran importantes. Y cuando dejó de tener potencia política e internamente se impone el ala de Marcos Peña, que no tenía tanto cariño por la negociación política, por sobre el presidente de la Cámara de Diputados, Emilio Monzó, y por sobre Frigerio, que era el ministro del Interior, cuando gana esa pulseada Marcos Peña y se deja de negociar políticamente, la contracara de eso fue que hubo una derrota tras de otra en el Congreso para el macrismo.
0: Bien, para cerrar, Pablo, ¿qué significa que Patricia Bullrich, jefa de bloque del oficialismo en el Senado, en este Senado, con la debilidad que tiene el gobierno en el Senado, qué significa que haya votado en contra? O que se haya, no importa, que finalmente fue abstención. Digo, lo importante es que no votó como quería el presidente.
1: Por lo específico del caso, porque convengamos que es el pliego de un juez, que es importante, obviamente, un juez de la nación, pero no es algo trascendental, digámoslo así. Me parece que hay que entenderlo en clave electoral 2027. Yo no tengo una lectura que no se pueda ir de ahí. No lo veo como algo que podamos entender sin pensar que Patricia Bullrich quiere ser candidata a presidenta el año que viene. Sin embargo, creo que su actitud le permitió al gobierno descomprimir una situación que se le iba a volver en contra. El gobierno a veces está enamorado de tirarse tiros en el pie y profundiza problemas en el tiempo que no le sirven y que después le terminan impactando en su imagen. Y este se podía convertir en un caso de este modo y quedó cortado con la votación del otro día. Creo que aún aprovechándolo políticamente, le termina haciendo un favor al gobierno como presidenta del bloque.
0: Un poco parecido a lo que pasó con la 125 con Cobos, ¿no?
1: Sí, porque te vuelvo a repetir, ningún presidente de bloque quiere perder votaciones.
0: Bien. Bien, bien. Pablo Salinas, politólogo, muchas gracias por esta charla. La disfruté, espero que la gente la haya disfrutado también. Y si no, bueno, nada, habrá otras cosas de las que hablar, ¿no?
1: Buenísimo, Pablo, no, muchas gracias a vos, yo también la
0: Abrazo grande.
1: disfruté.
0: Hasta luego. Chau, chau.
1: Abrazo, chao, chao.
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4: Ay, qué lunes. Y hoy, ¿sabe qué? Un guiso de lenteja y una botellita de vino tinto. Yo tengo un guiso que hice ayer, lo estoy terminando, pero se lo voy a la perra porque no tengo más comida para la perra. Yo me tomo el vino. Saludos, amigo.
5: Buen plan ese, buen plan. Acá nos escribió también Adriana, dice, los estoy escuchando desde Rufino, sur de la provincia de Santa Fe. Gracias, Adri, por dejarnos tu mensaje. También saludamos a Alicia, dice, quiero contarles que para mí el Indio Solari fue histórico ayer, igual que Gardel, que Perón. El rock nos unió a todos los argentinos, dice Ali. Bueno, gracias a todos los que estuvieron participando, dejando sus mensajes en el 11 5379 8990.

0: de esta manera vamos terminando con este muy lunes del día de hoy. Estuvo en la producción Matías Muñoz y Matías Vinograd, en la locución Charlie Seibane, en la operación Lab Charlie López Victorel. ¿Quién les habla? Pablo Winocur. Me pueden seguir en redes sociales en arroba Pablo Wino. Hoy no estuvo Esteban Lafuente. Lo tendremos de nuevo la semana que viene. Y los dejamos acá escuchando Las Cosas Como Son con Pablo de León. Esto fue Muy Lunes. Que tengan un muy buen fin de lunes y un excelente martes. Chau.
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3: Buenas noches, 21 horas, un minuto. Aquí comienza Las Cosas Como Son, programa número 394. 394 programas diciendo las cosas como son aquí en Radio con Vos. 21 horas, un minuto, 12 grados, está fresquito ahora. Dicen que va a dejar de llover. En breve, bueno, los